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0: Hola, ¿qué tal? La esperanza sirve para poblar una época árida de imágenes excitantes. La esperanza no es pasiva como el miedo. La esperanza contagia movimiento y acción. Nos dirige a un futuro deseado. La esperanza nos hace concebir sueños realizables. La esperanza hace que no soportemos una vida perra, que nos rebelemos ante las imposiciones injustas. La vida de todos se halla cruzada por sueños soñados despierto. El sueño de hacer poesía de nuestra propia vida. Somos AVE, Pedro Alcarria, Seba, Sonia, Sendra Crespo y Manolo Crespo. Estamos en un barco perdido y en una isla imposible. Y esto es Lou Reed ha muerto.
1: Lou Reed ha muerto.

Hoy vamos a comenzar, como es debido, con las novedades. Compro Oro nace en Almería con un plan de acción creativo y libertario basado en una propuesta que mezcla la música popular como la copla o la rumba con sonidos eléctricos. Su especial atención a las melodías y una potente base rítmica acompañada de teclados rumberos construyen las señas de identidad de esta banda.

Y ahora en mayo del 26, después de un periodo de descanso y reagrupación, vuelven en el disco, fieles a su eclecticismo y mestizaje musical. Podemos encontrar rock, pop, noise, post-punk o incluso guiños a la música urbana. Eso sí, sin perder su alma cañí, marca de la casa.

Y si creías que el punk del 77 era cosa del pasado, Automatic Lovers está aquí para recordarte que el espíritu rebelde del rock and roll sigue. Lanzan su primer disco con Folk Records.

estos madrileños han irrumpido en la escena evocando a los grandes del punk británico como The Damned, The Vibrators o Slaughter and the Dogs.

Y por su parte, Fanta presenta el single Necesito Tiempo como adelanto de su próximo álbum Me Aburro Volumen 2. Y claro, este nuevo trabajo supone la continuación de Me Aburro Volumen 1 y se convierte en el octavo disco de estudio del trío de Santa Coloma de Gramenet. Si la primera entrega funcionaba como introducción al proyecto, esta segunda amplía su propuesta con un enfoque más directo.

Con varias décadas de trayectoria, Fanta se ha consolidado como una de las formaciones de referencia del punk pop nacional, con una base de seguidores que trasciende fronteras y tiene presencia en países como Japón, México o Argentina. Fanta, necesito tiempo.

Ski Patrol fue una banda británica de post-punk formada en Londres en 1979 por Ian Lovery, ex vocalista de la banda punk The Wall, y Nick Clift, guitarrista de Debutantes.

Pronto se les unieron sus compatriotas Peter Ballmer, ex miembro de Stranded al bajo, y el batería Bruce Archibald, que también había estado en la convulsa The Wall.

Ski Patrol se formó en Brixton, Londres, en el año de 1979 y tomaron el nombre de una canción de John Cale. Se inspiraron en los sonidos de

La banda comenzó a tocar en el circuito de música en vivo de Londres, teloneando a The Carpets. En diciembre del 79, Ski Patrol había grabado 4 canciones en los Alaska Studios en Waterloo. Eran sus primeros registros que lanzaron con su sello propio, Cleaver Metal, ayudados en la distribución por Rush Trade Records.

rápidamente se ganaron un público fiel en locales como The Rock Garden y The Moonlight Club de Londres. Los Ski Patrol llamaron la atención de Malicious Damage, un sello, y a la vez agencia de representación, que ya había publicado la música de Killing Joke.

En junio de 1980, con el nuevo sello, grabaron y produjeron el segundo sencillo, este Agent Orange, que fue su canción más conocida.

Agent Orange está inspirada en la película Apocalypse Now. La letra hace referencia a la guerra de Vietnam. Los teclados los puso Jazz Coleman de los Killing Joke.

A principios de 1981, la banda grabó una sesión para el programa de John Peel de la BBC. Tres temas que se emitieron en enero. 7 meses más tarde, la patrulla de esquí se disolvía.

Con la banda ya disuelta salió su nuevo sencillo Bright Shiny Things, que fue lanzado por Cleveland Metal en septiembre de 1982.

existe una recopilación del trabajo de la banda, Versions of a Life, que incluye la escasa producción de Ski Patrol, una antología que fue publicada en 2014.

Así, con otra de las bandas que publicaron en los primeros años del post-punk y que, sin trascender, nos han dejado destellos brillantes con un puñado de buenas canciones, nos vamos. Hoy, los Ski Patrol tuvieron aquí un espacio merecido. ¡Chao, Corsarios!

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Hola, capitán. Hoy voy a hablar de Little Willie John, nacido William Edward en 1937 en el sur segregado de Estados Unidos, aunque su familia se trasladó pronto a Detroit. Allí, tras ganar varios concursos locales, con solo 14 años ficha por King Records y registra este debut en 1955.

El tema es un plano secuencia urbano, un blues de ritmo denso donde su voz es impulsada por unos vientos que suenan como el tráfico nocturno de la ciudad del motor.

el éxito masivo llega rápido y con él el dinero fácil para un adolescente que apenas levanta 1,55 m, un complejo físico que arrastrará siempre. En 1956 graba Fever, un bombazo que vende 1 millón de copias y lo convierte en el rey del circuito de música negra.

Willy John aborda el tema en pura combustión, un contrabajo obsesivo que marca los latidos de una taquicardia y una interpretación vocal asfixiante. A los 19 años, el cantante saborea el triunfo, pero también empieza a frecuentar los bajos fondos.

finales de la década, el cantante ya es un hombre casado y padre de familia, pero la estabilidad doméstica no frena unos demonios interiores alimentados por la ginebra. Su carácter en las giras se vuelve volátil y paranoico, hasta el punto de no separarse jamás de un afilado cuchillo de caza.

corte de 1958 muestra su cumbre como baladista, ejecutando un fraseo limpio y quirúrgico que haría escuela en la futura escudería Motown. Pero mientras en el estudio es un cirujano de la melodía capaz de conmover a cualquiera, en el camerino es un tipo peligroso, propenso a las peleas por cualquier mirada de superioridad.

Grabada en sus inicios, esta pieza se convierte en su declaración de principios definitiva, mientras recorre el hostil y peligroso circuito de locales segregados del sur profundo. Viajar siendo una estrella negra en esos años implica sufrir el acoso policial y dormir en hostales de mala muerte. Una rabia sorda que se filtra en cada nota de esta obra maestra.

Este Need Your Love So Bad es quizá el eslabón perdido entre el rhythm and blues clásico y el soul moderno. Una súplica amorosa que se transforma en un grito de pura supervivencia.

pesar de las barreras raciales, el directo de Willie John es un espectáculo salvaje que llena recintos míticos como el Apolo de Nueva York. En este corte de 1958 se aprecia la demoledora maquinaria rítmica que desplegaba en escena. Un swing acelerado y directo al estómago, donde maneja el tempo con la suficiencia de un tahúr. En esa misma época, un joven y desconocido James Brown trabaja a menudo como su telonero.

James Brown, fascinado por la presencia escénica de su jefe, se queda entre bambalinas copiando sus caídas de rodillas y su forma de dominar al público, absorbiendo las lecciones que pronto le convertirían en el rey del funk.

1959, la discográfica, alarmada por el declive de las ventas y sus constantes escándalos por portar armas, intenta suavizar su sonido buscando un éxito apto para todos los públicos. Sin embargo, el instinto salvaje de Willie John sabotea cualquier intento de cursilería. Su voz rompe la melodía con una aspereza callejera incontrolable.

es el reflejo de una vida al límite. Las giras se vuelven caóticas, el cantante falta a las sesiones y las detenciones por reyertas se acumulan en las comisarías.

El punto de no retorno llega al ritmo tenso, espasmódico y primitivo de este tema, I'm Shaking, que anticipa el garage rock y que mucho después rescatará Jack White. La música se detiene abruptamente en 1964, cuando, completamente borracho tras un concierto en Seattle, Willie John saca su cuchillo en una pelea de bar y apuñala fatalmente a un hombre. Es enviado a la prisión de máxima seguridad de la isla de McNeil, donde su voz se apaga definitivamente en 1968, a los 30 años, por un supuesto ataque cardíaco.

Hola, hoy os traemos un disco reciente de Soul Jazz Records titulado Power Pop, American Power Pop for the New Generation 1977-1981, publicado el 18 de abril. Es una compilación que rescata sencillos extremadamente raros y autoeditados de bandas estadounidenses de finales de los 70.

It's All Up to You del grupo Ambulance que estamos escuchando fue lanzada en 1980 como un sencillo bajo el sello Sing Sing Records. Es una pieza clásica del género con guitarras enérgicas y un estilo garajero.

Dow Jones and the Industrials fue una banda pionera del punk y en la New Wave, formada en el año 79 en West Lafayette, en Indiana. Aunque solo estuvieron activos 2 años, su influencia en la escena musical del medio oeste de los Estados Unidos fue indudable.

La banda surgió cuando los estudiantes de la Universidad de Purdue, Greg Horn, guitarra y voz, y Chris Clark, al bajo y también a la voz, se unieron por su mutuo rechazo por la cultura convencional y completaron la formación con Tim North en la batería y Brad Garton, conocido como Mr. Science, en los sintetizadores y los teclados.

Su sonido, como puedes ver, es una mezcla de punk energético con texturas electrónicas futuristas y letras satíricas que criticaban la vida monótona del medio oeste estadounidense y la relación de la sociedad con la tecnología. Bandas como Yo La Tengo han versionado su música.

Hot Dates, I Can't Stay, 1978. La banda Hot Dates se forma en Boston a finales de la década de los años 70. Aunque no alcanzaron la fama masiva de contemporáneos como The Cars, se convirtieron en figuras habituales del circuito de clubs de Boston, tocando frecuentemente en lugares icónicos como el de Rats Keller, The Rat o The Club.

Su sonido tiene mezcla de melodías al estilo de los primeros Beatles con la energía cruda del punk. Debutaron en el 78 con el sencillo I Can't Stay, una pieza considerada hoy de culto que reflejaba la estética del New Wave temprano, como puedes escuchar. En 1981 lanzaron su único álbum titulado Hot Dates bajo el sello de Boston Skyline. El disco incluye temas destacados como The Heart of You o Do You Want Me.

Nasty Facts nacen en Brooklyn alrededor del 79 al año 80. Lo más sorprendente de la banda era su edad. Todos eran adolescentes que se conocieron en la escuela primaria y comenzaron tocando versiones de Kiss antes de escribir su propio material.

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1: A pesar de su juventud, se ganaron el respeto de la escena neoyorquina tocando en clubes legendarios que todos hemos escuchado, como TVGBs o el Max Kansas City. En el año 81 lanzaron su único disco de tres canciones, Drive My Car, bajo el sello Jimboco Records. La canción principal es esta que estamos escuchando y es una obra maestra del power pop. El legendario DJ de la BBC, John Pell, pinchó el disco con frecuencia en Londres, lo que les dio cierta notoriedad en el Reino Unido.

La banda The Pointed Sticks se formó en verano del 78 en Canadá. El nombre surge de un sketch de los Monty Python, reflejando el sentido del humor irónico del grupo. Su cantante fundó la banda tras regresar de Inglaterra, influenciado por la explosión punk que entonces ya aparecía, como por ejemplo de bandas de los Buzzcocks. En el 79 se convierten en la primera banda canadiense en firmar con los británicos Stiff Records.

The Normals fue una banda fundamental en la escena punk de Nueva Orleans, Louisiana. Formada en el año 77, son reconocidos como los pioneros que lanzaron el movimiento punk en su ciudad natal.

Su canción Hardcore es el lado B de su único sencillo Almost Ready, lanzado en el 78. Aunque se les asocia con el punk, su sonido era una mezcla de pop punk y power pop, con fuertes melodías y armonías, comparado a menudo con bandas británicas como The Buzzcocks o The Jam.

Su carrera fue corta pero intensa. 3 años, del 77 al 80, se mudaron a Nueva York buscando el éxito, pero no lo lograron y se disolvieron.

Shoes se forman en 1974 en Illinois. La banda surge de la amistad de los hermanos John y Jeff Murphy con Gary Cleef. Curiosamente, empezaron a grabar canciones antes de saber tocar sus instrumentos, utilizando una grabadora de cuatro pistas en su propio sótano.

En esa época se precisaban grandes estudios para sonar profesionalmente y Shoes grabó de forma independiente su álbum Black Vinyl Shoes en el año 77, que por ese sonido se convirtió en un objeto de culto.

Su éxito les llevó a firmar con Elektra Records, con quienes lanzaron Present Tense en el 79 y otro LP en el 81. Fueron los primeros artistas en aparecer en la MTV el día de su estreno en el 81 con vídeos como Tomorrow Night.

Y terminamos con Puppet Rulers. Al igual que Shoes y The Reaction, este grupo forma parte de esa era dorada del power pop independiente, que ha vuelto a la luz recientemente gracias a estas ediciones especiales. Puppet Rulers fue un trío de power pop originario de Boston. Su lanzamiento más importante fue este single, el Outta My Mind, que en la cara B llevaba Complicated Girl.

Este disco es considerado una pieza de coleccionista debido a su escasa tirada original. A diferencia de bandas con mayor éxito comercial como Shoes, Puppet Rulers permaneció en la oscuridad hasta esta grabación que rescatamos hoy.

Bien, pues no me digas que no ha sido un programa extraordinario. Lou Reed ha muerto, se despide otra semana más de todos vosotros. Recuerda que puedes escucharnos en directo y siempre que quieras en el podcast de Radio Castelldefels. Adiós, querida.

0: It's good night everybody. Way back fellas. ¿Cómo estamos esta noche, familia Soulful de la galaxia y de otras dimensiones todavía no catalogadas? Esperamos que nuestras ondas os lleguen con mucho flow galáctico y cada día más intergaláctico. Así que espero que estéis ready para una nueva dosis de la cara B Roach desde Radio Castelldefels en la 98.0 de la frecuencia modulada y ondulada. Y por si alguien es nuevo y ha llegado aquí por error, de rebote, como un robot o como un buen devoto del buen flow, este es vuestro lugar. Así que buena teca y chicha de la buena, ¿eh? No doubt about it, fellas. Y como siempre me gusta recordar, este es un programa dedicado al mundo del hip hop y a sus raíces más profundas, ¿eh? Así como el jazz, el funk, el soul, Latin soul, blues, bossa nova, electro y reggae selection, entre muchísimas influencias posibles, ¿eh? Tantas como problemas tiene la sociedad. Así es, ¿eh? No, la cosa no cambia, ¿eh? Y bien, sin más dilación, dilatación y distorsión, vamos a presentarnos como cada noche. Vamos por la galaxia en un UFO a la velocidad de la luz, por el espacio sideral, a.k.a. Cosmos Musical. Y en la cabina del control técnico de nuestro UFO musical, ladies and gentlemen, tonight tenemos ni más ni menos a nuestro Jedi de las ruedecitas, al maestro de los pads, el hombre de los 3 millones de pares de calcetines, todos con mucho flow, con todos vosotros, Sebas Kremire.
1: Molt bona nit.
0: Molt bona nit. Good night, Sebas. How are you? Com estàs? Com va?
1: Tot bé. Tot correcte.
0: Ah, sí, me gusta, ¿eh? Todo bien, todo recto. Vamos rectos, disparados, ¿eh? Como este eclipse que hemos tenido, que nos ha eclipsado a todos. Hay un cambio aquí, hay un umbral en la sociedad, lo cual, pues bien, aquí pues nosotros lo estamos representando. Y bien, ¿eh? ¿Qué tenemos? ¿Qué calcetines llevamos hoy? Muestra.
1: Sí.
0: Sí, aquí me gusta, va combinado. Hoy va como siempre, va con sus Vans auténticas, con esos calcetines de media caña, media asta, con esas líneas blancas y ese fondo negro. Porque las Vans siempre con mucho flow, como este programa, ¿eh? Hay que decirlo. Y aquí un servidor, Daniel, a.k.a. Nomadical Chemist, seleccionando y presentando la selección musical para que entres con buen pie el fin de semana y con las orejitas bien limpias. Así que let's go. Pues sí, somos como la escuadra de oro, ¿eh? La escuadra de oro, le decían a los brasileños, que bueno, estas últimas años no está igual, pero nosotros estamos aquí como ellos, con mucho flow, mucha samba, ¿no? Como dices, y vamos a eso que tanto nos gusta, esas...
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0: Y ahí también podéis encontrar el link de nuestro podcast, que es...
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0: Y bueno, muy bien, pues aquí tenéis y podéis encontrar tantísimos programas como tiene Radio Castelldefels en ese graellen, ¿eh? En ese grill. Tenemos un grill y echamos carne, ¿eh?
1: Sí.
0: Chicha y tecada de la buena, ¿no? Que al fin y al cabo, pues podéis escuchar este programa y tantos otros programas en directo o a la carta, ¿no? Podéis buscar uno concreto que os habéis perdido, ¡pam! Incluso podéis descargar, ¿eh? Podéis descargar para cuando no tengas conexión, que a veces pasa, ¿no? Vas con el tren, el metro, boom, boom, justo, o donde sea, y no hay conexión, o no queréis gastar datos, pues podéis bajarlo previamente, que yo creo que es una gran facilidad la que se pone, y bueno, es un recurso muy auténtico, ¿no? Y a todo esto también recordar que en el Instagram de La Cara B Roach, pues voy subiendo estos vídeos locos, ¿eh? ¿Lo habéis visto? Y va más, esto irá más, al final haremos una película, ¿eh? Así que nada, continuamos, y hoy vamos con esa segunda parte del Reggae Part, ¿eh? Reggae Part 2, lo cual pues ya aquí entra en un matiz, ya empieza a hacer un fade con el hip hop también, por lo cual no es estrictamente solo el reggae, pero he dejado los temas como más trayeros de reggae también para el programa de hoy, a lo cual empezamos con Alpha Blondy, I Wish You We Here.

Qué temazo, ¿eh? Aquí Alpha Blondie representando con ese I Wish We Here. ¿Qué es esta canción? Pues unos grandes, ¿eh? Pink Floyd, ni más ni menos. Y esto es una adaptación, Ricky, de I Wish You Were Here, del cual está escrita por David Gilmour y Roger Waters, ¿eh? Aquí este Alpha Blondie la incluyó en Ja Victory, el cual está publicado en el 2007, y musicalmente Alpha Blondie transforma una pieza originalmente acústica rock, ¿eh?, más psicodélica, en un roots reggae melódico, conservando prácticamente intacta la arquitectura emocional de la composición, de lo cual el contenido gira alrededor de la ausencia, la pérdida, ¿no?, la alineación y la nostalgia, lo cual... La pregunta central es, ¿qué ocurre, sobre todo, cuando una persona ya no está, ¿no?, física o emocionalmente, y uno descubre que ha estado viviendo en un estado de repetición, ¿no? Además que lo especialmente interesante para la cara B es que no simplemente esto es reggae, ¿no?, porque este además funciona como un puente cultural entre rock psicodélico occidental y el reggae africano. Además, Alpha Blondie suele incorporar cuestiones de identidad africana, al cual pues esa espiritualidad y esa unidad en su obra, Ja Victory, está precisamente caracterizada por esa mezcla de roots, reggae y sonidos africanos, ¿no?, que al fin y al cabo también, bueno, diríamos que en su ideología religiosa, que no vamos a entrar aquí, también tiene mucha diversidad con otras, por ejemplo, comentamos la semana pasada que salía Tiken Jah Fakoly, con el cual, pues bueno, tienen cierta rivalidad, vamos a decirlo así, ¿no? Pues muy bien, vamos a continuar también con otro cantante que no se queda corto en cuanto a voz, en cuanto a producción, en cuanto a sonido, y estamos hablando del gran Capleton con su Ja Ja City.

Ya, ya, todo una. Riggs de la Chalamance, también, ya, qué temazo de Capleton, por favor. Ya, ya, City, un gran clásico, que además del año 2000, lo cual Capleton está en una de sus facetas más militantes y conscious, ¿no? Aquí ya, ya hace referencia a ya, la divinidad dentro del lenguaje Rastafari, mientras que City representa el espacio social contaminado por Babilón, el cual el concepto de Babilón es fundamental aquí, ¿no? Corrupción, materialismo, violencia, desigualdad y estructuras de poder que se oponen a una vida espiritual y justa, a lo cual Capleton utiliza el dancehall como vehículo de confrontación. La música, lo que hablamos siempre, esa arma, ese mensaje que está ahí y perdura y solo hay que darle un play para que suene o que el artista lo cante, ¿no? Y aquí, pues, no es reggae contemplativo, es reggae de combate, literalmente, a lo cual esto también es importante, ¿no? Después de la melancolía de Alpha Blondie, Capleton, pues, cambia inmediatamente ese eje emocional, ¿no? De hecho, de menos a despierta y mira lo que está pasando aquí, ¿no? Sinceramente, creo que también son esos artistas de los cuales pues mueven piezas, ¿no? Mueven piezas y mueven sociedad al final, ¿no? Y ahora pasaremos con otro tema de Capleton, porque creo que tenía que ir así, ¿eh? Con Lucia, ¿no? Un grande también. Never want them, you them die.

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Boom. Pues sí, aquí Capleton y Luciano, en esta competición de a ver quién. No, no hay competición aquí, los dos van unidos y es casi una sola voz. Aquí, never want them, yo, them die, ¿eh? No quiero que la juventud muera nunca, porque eso era un fracaso, ¿no? La juventud, en cierto modo, más que una forma metafórica hablando, ¿no? Al fin y al cabo, porque la juventud es la que acaba removiendo, la que acaba haciendo, pues, como ese terremoto en la sociedad, ¿no? Y esta colaboración de Capleton y Luciano está documentada y sale y está en el disco de Rhythm Rhythms Live On, volumen 3, y aparece en recopilaciones de Reggae Hits Volume 30, por ejemplo, y el título, además, que define el eje, ¿eh? No quieren que la juventud muera, ¿eh? Aquí aparece una de las grandes constantes del reggae consciente jamaicano, ¿eh? La preocupación por una generación atrapada entre violencia, pobreza, criminalidad, drogas y falta de oportunidades, ¿no? Creo que la combinación de voces es significativa, ¿eh? Porque Capleton aporta agresividad, fire, ¿eh? Fire, ¿eh? Y discurso de confrontación, y Luciano aporta una dimensión más espiritual, melódica y más roots, de lo cual, por él tiene este tema una dualidad muy interesante, ¿no? Esta alarma social más esa esperanza espiritual, el cual pues es probablemente uno de los temas que tiene coherencia dentro de lo que sería este tracklist que traemos en cuanto al espíritu clásico, ¿no? Que también tenemos aquí en la cara de Roots, que lo que queremos también es recordar eso, el mensaje que se trae con la música, no solo poner una canción, sino explicar qué conlleva, qué es lo que trae, qué trasfondo tiene, sobre todo musicalmente hablando, y más la música reggae, con esta fuerza, con este poder que tiene de llegada y de pegada, ¿no? También, por supuesto. Y ahora vamos a pasar a lo que ya sería un poquito más rap, ¿no? Vamos a ir con un clásico de aquí, aunque no es la sección del clásico, pero tenemos un gran clásico, que es César Comanche con Superstition, que es un remix de Nighttime Mix, y el tema es The Grind.

Wow, ¿quién es este? César Comanche, comanchero, aquí con Superstition, ese temazo de The Grind, que si escuchas la versión original no tiene prácticamente mucho que ver, pues un Nighttime Mix, aquí le mete pues un buen remix y lo modifica aquí de modo que mantiene una esencia, pero es totalmente diferente. Y a mí este tema me encanta más, que es del underground de Estados Unidos, el cual pues tiene sobre todo César Comanche aquí mucho, mucho que ver, porque pertenece al circuito underground relacionado con la escena de North Carolina y el colectivo Justus League, mientras que Superstition aporta el segundo punto de vista lírico, ¿no? The Grind gira alrededor del concepto de trabajar, insistir y sobrevivir y avanzar dentro de una industria y una sociedad que no regala absolutamente nada. Eso tenemos más que claro, y grind aquí no significa simplemente trabajo, es una filosofía, seguir trabajando cuando nadie te está mirando. El Nighttime Mix tiene además interés histórico porque pertenece a una época muy concreta, el hip hop independiente de mediados de los 2000, de lo cual cuando ABB Records estaba funcionando como una plataforma importante para el underground, muy importante el tema del grupo que se costea y se lo hace todo, y la verdad que eso tiene gran mérito y la calidad es la que hay, y prefieren ser independientes y hacer la suya quizá a ganar más o menos dinero, pero sonar como ellos quieren y no perder identidad, lo cual no tiene precio. Así que vamos a continuar también con un grande que estamos hablando, y uno de aquí, de Producto National, National Product, no es de kilómetro cero, de kilómetro un poco más de 345, y estoy hablando de Cheery Vegas con su Move in Silence.

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1: Ma che tema, Giri Vegas con le visite, en lo cual está en los coros de este Moving Silence, que es un temazo que está dentro de también ese gran álbum, el cual pues avanza y Giri Vegas saca un álbum y ahora está sacando cosas nuevas ya desde una madurez brutal. También muy guapo lo que está sonando últimamente también de Giri, y pues aquí tenemos esta pieza especialmente interesante, ¿no? Porque además este introduce el hip hop sin abandonar tampoco esta estética underground que tiene, porque por supuesto es muy underground Giri Vegas, y es un personaje el cual pues sacó este álbum de Shadows, el cual que es su tercer álbum de Giri Vegas, publicado en 2012 por Gamberros Pro, una gran comunidad, lo cual pues esta canción tiene esa, digamos, esa unión entre Madrid, ese Madrid más profundo, más underground, y Giri Vegas pues desarrolla una estética de calle, esa supervivencia y un movimiento silencioso, como así bien dice, ¿no? El propio título es una declaración de filosofía de calle, esos códigos, ¿no? Move in silence, no anunciar tus movimientos, no necesitar aprobación, observar y actuar, y sobre todo avanzar. Así que hay además una conexión explícita con la tradición hip hop estadounidense. El estribillo juega con la frase asociada de Notorious B.I.G., mientras pues, Vegas, ¿no?, aquí Giri, la adapta a su propio contexto madrileño. Aquí también aparece algo muy importante, lo cual, pues, Madrid, hablando el idioma del hip hop neoyorquino sin copiarlo literalmente, lo cual, pues, esa gran influencia que sobre todo ese colectivo, ¿no?, tanto Giri como Costa, como Iván Nieto, tantísimos que se han también fijado mucho en esas bases militares que tienen en Madrid, por lo cual también, igual que en Zaragoza, del mismo modo, pues se fue introduciendo, se fue filtrando el rap como, o el hip hop como movimiento, ¿no? Al cual pues se acaba demostrando cómo a través de, pues, del compartir o de la comunidad o de los, digamos, algo cultural, pues se mueve el movimiento y se genera, y sobre todo en esas épocas en las cuales estamos hablando de que no había internet, de que era otra velocidad a la cual todo avanzaba y lo cual también prosperaba, ¿no? Por lo cual pues tiene su mérito también cómo han sabido hacer una esencia propia sin ser una copia exacta, ¿no? Tener su propia personalidad. Bueno, pues ahora vamos con eso que tanto nos gusta aquí en Sebas Cremier y un presidente Daniel, a.k.a. Alchemist, el nomadico alchemist, es
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1: Pues muy bien, aquí con el infiltrado vamos a ir un poquito dark wave. Me gusta mucho el dark wave y aquí pues lo traigo porque sí, pues me apetece. Pues sí, vamos a ir con un Mr. Kitty con su After Dark.

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1: Ya, claro, no, estoy aquí por algo, ¿eh? Porque tocaba, ¿eh? Ya, ¿eh? Muy bien, pues aquí Mr. Kitty con este After Dark, ¿eh? Que no, After Mint, no, after, hay muchos After, ¿no? After Dark, y luego está hay un helado que le llaman After, no me acuerdo, After algo. After Ale, ¿eh? After Ale también, ¿eh? Como mentoso, ¿eh? Mentoso, ¿no? Un palagoso, ¿eh? Pues aquí está Mr. Kitty, con, aquí hacemos un 180, ¿eh? Porque esto no tiene nada que ver, pero es el infiltrado vale lo que se ponga y es así. Aquí tenemos a Austin Wintory, ¿eh? Que construye esta pieza de dark, con este synth-pop, con este dark electronic, con este synth-wave, además que publicada en el álbum The Time, lo cual la canción se convirtió posteriormente en un fenómeno masivo de internet, ya sabemos, especialmente a través de YouTube y tantísimas redes sociales, las cuales pues acaban pues siendo motivo de ser la canción de fondo de cualquier publicación, y pues esta es una de ellas, las cuales pues ha pegado fuerte y pues sinceramente es una buena forma también de mover un grupo, al fin y al cabo, ¿no? Y también es que es completamente diferente esto, por lo cual nos hace, pues, el infiltrado, nos hace muy buen cambio, ¿no? Es que esta canción trabaja con estos sintes analógicos digitales, lo cual, pues, estas secuencias repetitivas y una atmósfera muy, muy cinematográfica que hace que le meta este toque para esta noche de hoy, ¿eh? Así que estamos todos un poquito más darky, ¿no? Pero ahora saltamos con un tema de Glamakit, con su temazo de Randy Plays Rare.

0: 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Pues bien, Glamma Kit con este Randy Played Red, ¿eh? Este además es un corte de dancehall de final de los 90 y está asociado con este Sexy Girls Rhythm, que está producido por The Penthouse, ¿eh?, bajo Donovan Germain, que es el Rhythm del 97 y reúne varios artistas sobre la misma base, ¿no? Aquí, en este caso, Ring the Place Red aparece como uno de los cortes de ese Rhythm y también se documenta en recopilaciones de dancehall de la época, a lo cual pues Glamma Kid ha sido uno de los grandes estandartes y uno de los grandes solistas también en ese aspecto a la hora de este desde dancehall, ¿no? Y aquí pues cambia también un poco la dinámica, ¿no? Ya no estamos tanto con el reggae más conscious, contemplativo de Alpha Blondy, ni en la confrontación política de Capleton, ¿eh? Pero sí que estamos dentro de este dancehall, hablando en el sentido más sound system, ¿eh?, donde la energía viene principalmente del ritmo, la actitud y la presencia del MC, porque no olvidemos que de aquí también nace, en este movimiento y con este formato, el hip hop en su forma, en el momento en el cual nació, ¿no? Y venía de Big Daddy Kane, que nos traía desde toda esa zona de Jamaica ese rocksteady, esa forma de vamos a poner un altavoz desde aquí a toda castaña, música y un tipo que vaya pegando voces, y esto es lo que va a venir, que estamos aquí, bailar, aquí va, dancehall en estado puro, a lo cual Randy Place transmite la idea de dominar el espacio, controlar la pista y hacerse desnotar, eso por supuesto, y es una pieza muy útil para construir una progresión. Perdón. A ver, tengo un botón para ello, ¿eh? Eso para hacer el capullo, también para parar la tos y que no escuche, ¿eh? Sebas, ¿qué te parece el reflejo este, el delay? ¿Qué te parece?
1: Sí.
0: Bien, sí, bien, bien, ahí estamos. Tengo a Sebas, ¿eh? A ver, Sebas, vamos a decir
1: todo. Todo correcto.
0: Todo correcto, estamos bien, va, ahí está. Y pues aquí seguimos con bueno, continuamos con este Randy Place que estaba sonando, lo cual pues también es una pieza muy útil también para construir esta progresión dentro de lo que ahora estamos viviendo, ¿no? Ahora vamos a subir radicalmente la intensidad con un Glenn Washington con su Ja Glory.

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1: ¡Boom! Queda claro, ¿no? Pues aquí estamos, La Cara B Roots. Nunca mejor dicho, porque este es el Roots, Reggae Roots. Este especial, segunda parte, en el cual, pues ahora, en este veranito, nos vamos sacando cosas frescas. El próximo, preparados, porque no lo esperáis. O sea, vais a alucinar, vais a decir, ¿qué pasa aquí? Vale, pues muy bien, aquí con este Glenn Washington, con su Jack Glory. Es ese tema al cual aparece en The Get Next to Me, publicado en el 98 por BP Records, una gran discográfica, la cual pues la producción está acreditada a Joy Campbell y Michelle Campbell, unos hermanos muy grandes, al cual pues gira también alrededor del ya. Este tema, esta libertad, la protección, la humildad y la resistencia frente a la señora opresión. Bueno, señora, ¿no? La opresión en general neutra, ¿no? No hay género en la opresión. La opresión la hace a todo, ¿no? A todo ser, como igual que lo hace la gravedad sobre el planeta. Es la presión también, pero atmosférica, otro rollo. Y aquí en esta línea que sigue también aquí Jack Glory, pues esta canción que te conecta también con la espiritualidad Rastafari, con la memoria de la esclavitud y la resistencia afro. De lo cual el mensaje no es únicamente religioso, también es histórico y político, y musicalmente tiene ese carácter, ese root reggae cálido y ceremonial, con una voz mucho menos agresiva que Capetón. Es en cierto sentido la respuesta espiritual a Jaja City. Capetón dice despierta y combate, Glenn Washington dice despierta y mantén la fe. Así que bueno, esa combinación acaba formando lo que es nuestra sociedad y cómo la música forma y hace de impacto, ¿no? A lo cual vamos a ir con una pieza ahora que es que me encanta, que es ese drum and bass de Ragga Jungle, y estoy hablando de un tema de Sizzla, pero que pasa por las manos de Ed Solo y Stick Bats Remix, que son unos grandes con su temazo de I'm Living.

I'm living. I'm living, pero no que me voy, me estoy viviendo. I'm living, Y es temazo de Sizzla, el cual la versión acústica es hermosa, es un temazo también la acústica, pero aquí Ed Solo and Stick Butts hacen un remix, cual es de Rucka Jungle. Casi, bueno, hay muchos artistas, pero creo que estos dos son de los más conocidos, de los que más tienen, digamos, esa selección, a lo cual tienen muy buen gusto y aplican muy bien ese remix. Y Stick Butts, me gustan los cogollos pegajosos, ¿eh? Estas eran probablemente, pues, también esas piezas de las cuales, pues, Sizzla, también que a lo cual, pues, este tema pertenece a su disco de Born a King, lo cual luego pasa a la colección de otras versiones de Ed Solo, lo cual pues tiene los remixes, además tiene la versión instrumental, tiene la versión más vocal, bueno, vocal literalmente, y además también tenemos este Root Reggae, que tiene un mensaje claramente uplifting, celebrar la vida, la existencia y la humanidad. La propia descripción pues, oficial de la edición también la presenta como un himno de Root Reggae, de carácter positivo, pero Ed Solo y Stick Butts hacen algo completamente diferente con el material. Conservan la identidad vocal de Sizzla y la introducen dentro de una arquitectura electrónica mucho más bass, mucho más reggae, pero salvaje, más jungle, y esta agresividad a la cual entra, porque si escuchas la versión acústica es súper chill, muy tranquila y, bueno, prácticamente nostálgica, ¿no? Que te hace llorar. Y aquí le dan la vuelta, y igual que le damos la vuelta con nuestra sección Classic. Clásico. Pues aquí en el Classic vamos a entrar con un temazo, pero temazo clásico, como lo dice, de Inika Mode, World of Music.

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1: Y boom, aquí está La Cara B Roots, señoras, señoras y señores. Que tío, aquí un tío retrógrado, ¿no? Aquí un yayo, ¿no? ¿Qué haces? Bravo, pues aquí tenemos Inica Mose con este Wall of Music. Aquí, pues también, diríamos que sería como ese tema, ¿no? Pertenece a este reggae jamaicano de los 80, ¿eh? Posteriormente se convirtió en una pieza fundamental de la cultura reggae dancehall, del cual este tema también tiene ese punto más dub, ¿eh? Como se puede apreciar, y su concepto es prácticamente una declaración de identidad, ¿no? Es la música jamaicana, no es una cultura aislada, es una frecuencia que viaja por el mundo, y eso encaja brutalmente bien con esta filosofía que tenemos aquí en La Cara B Roots, ¿eh? Además, actualmente existe una reedición de 7 pulgadas que recupera World of Music junto a su versión dub publicada por TRS Records en 2026. Se van reversionando y van saliendo temas que no pueden morir, y aquí los traemos. Así que vamos a continuar con un temazo de rap, de hip hop, de hip hop, de Leroy's con Loners Clubs, el seu temazo de Therapy.

0: temazo, Guiri, este que me encanta cantar, ¿no? Que haga la redundancia, ¿no? Y pues no cantes y deja que cante el que canta bien, pues sí también, ¿no? Pero me encanta y esto es lo que tiene el canto, que me encanta que canta y quien canta, pues que cantará, ¿no? Aquí esto no estaba escrito y qué más da, porque no hay nada que remita algo que no tenga un hito como esto. Y la verdad que Leroy es con Loners Club en este Therapy, aquí con este hip hop más underground contemporáneo, el cual nos demuestran que la calidad es brutal, tanto unos como otros. Y este tema fue producido por Rob Kelly y aparece en el proyecto de Sunny Nights de Leroy, lo cual la publicación, este track, ¿no? Este además está en SoundCloud, lo puedes buscar y tenéis muchos temas ahí. Él trabaja mucho desde SoundCloud, este es del 2017 justamente, y además este Sunny Nights Project es brutal, ¿eh? Se incluye este Therapy que, y sobre todo pues este hip hop también de como más introspección, ¿no? Y además tiene este, ¿cómo diría?, este significado, ¿no? Tampoco esta terapia, pero no terapia como clínica, ¿no? Es la idea de utilizar la música y la escritura y la expresión como mecanismo para procesar presión, frustración y experiencias personales, al cual la expresión a través del arte como terapia, ¿no? Eso yo lo trabajo mucho y lo hago así, en base a la ilustración, en base a este programa, en base a todo lo que hago artísticamente, es para sacar, para expresar bien, mal, bueno o malo, ¿eh? Es relativo al final, solo es transmutar eso negativo en algo positivo, ¿no? Que no es que me ocurre, es que hago con lo que me ocurre, por lo cual pues podemos dar pie a poder cambiar a otras personas, no cambiar, sino de alentar en cierto modo con nuestra música, con la música, con cualquier obra, y ver y hacer abrir una puerta, una ventana nueva de esperanza, sobre todo en la vida, que nadie dijo que fuese fácil, ¿eh? Así que bueno, aquí estamos. Y ahora terminaremos con un tema de unos grandes, un gran grupo que es The Roots, que tiene una colaboración con Joanna Newsom y STS, con ese tema de Right On, ¿eh? Y esta pieza pues es especialmente sofisticada, ¿eh? Y tiene además, viene de este álbum en el cual I Got You Over, de lo cual del 2010, el que tiene también tenemos en cuenta que Joanna Newsom utiliza esta parte de su tema, porque es un tema que es suyo, y la canción utiliza este material relacionado con Book of Right On, de Joanna Newsom, y The Roots convierten esa referencia folk en una pieza de hip hop experimental, ¿no? A lo cual pues suena espectacular porque es The Roots. Y ya llegando a la parte final del programa, entramos en una cueva. Y así, además, después de este viaje entre raíces, frecuencias y destellos de otras dimensiones, nos despedimos por hoy, familia. Pero antes, hacer este recordatorio, esa reflexión final, a la cual hoy soy un poquito más escueto, pero sobre todo que dejar marca y haceros saber algo que quizá muchos sabéis, que la música os acompañe también más allá de la emisión, y donde cada canción se vuelve memoria, camino y respiración. Porque la música no solo se escucha, la música nos cambia, evoluciona con nosotros, nos rompe, nos recompone y nos enseña que cada época tiene su sentido y sonido, pero también su herida, su belleza y su búsqueda, por lo cual es lo que hace marca y hace que las cosas suenen de una forma u otra, al fin y al cabo saliendo de seres humanos, ¿no? Cada uno tiene una vivencia y una forma de procesarlo, a lo cual pues eso también a la vez, eso se trata todo esto, ¿no? Seguir mudándonos por dentro sin perder la esencia, súper importante, ¿no? La esencia por encima de la apariencia, al final es lo que perdura, y de crecer sin olvidar el origen, muy importante, para saber dónde vamos, primero hay que saber de dónde venimos. Y así podemos entender que cada nuevo ritmo es una forma distinta de decir quiénes somos. Esa es la identidad. Nos vemos en la próxima transmisión. Espero que estéis aquí y supongo que habéis disfrutado. Y si no, pues si no habéis escuchado, pues estaréis escuchando a través de nuestro gran podcast, por lo cual pues tenéis aquí cada semana, tenéis un programa al cual podéis escuchar como tantísimos ahí en este grill de Radio Castelldefels, en la 98.0 de la frecuencia modulada y ondulada. Y así que hasta entonces, que no os falte el flow, ni la fe, ni la música. Así que muchísimas gracias, Sebas Cromier.
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0: Muy buenas noches, un placer enorme como siempre. Y os dejo con este temazo de The Roots con Joanna Newsom, The Right On. Good night everybody, I love you fellas.

Bienvenidos a Indianápolis, vuestro espacio alternativo en Radio Castelldefels. Recordad que también podréis encontrarnos en la web de Radio Castelldefels y en nuestras páginas de Facebook e Instagram para todo tipo de sugerencias y peticiones. Hoy en Indianápolis nos sentimos muy felices y puesto que coincidimos con el 30 aniversario del mítico álbum Disintegration de la banda británica The Cure y su carismático líder Robert Smith como punta de lanza, os hemos preparado un programa especial dedicado a este mágico álbum y a este maravilloso grupo. Así que damos ya comienzo a Indianápolis y despegamos con Pictures of You.

Pictures of You. La revista musical Rolling Stone posicionó esta canción en el número 278 de su lista de las 500 mejores canciones de la historia y el álbum en el número 326 de su lista de los 500 mejores álbumes de todos los tiempos. Y ahora seguimos con otro de los temas que fue lanzado al mercado como sencillo promocional y tiene por título Fascination Street.

Fascination Street. Y continuamos ahora con un tema que en la versión CD y cassette ocupó el quinto corte del álbum, pero que en la versión de vinilo no pudo aparecer por motivos de espacio. Este tema tiene por título Last Dance, y hoy os lo presentamos en una versión en directo.

Esto era Last Dance, tema que se encuentra como quinto corte del álbum Disintegration. La versión que hemos escuchado es un corte en directo extraído de la gira de presentación del álbum, la cual se tituló The Prayer Tour y se realizó durante 1989 en dos mangas. La primera por Europa, donde el grupo tocó en España en cuatro ciudades, Barcelona, Valencia, San Sebastián y Madrid, y la segunda manga por Norteamérica. Y aprovechando que estamos escuchando música en directo, nos despegamos por un momento del álbum Disintegration y nos vamos con el tema The Wall, uno de los clásicos de la banda The Cure, el cual lo escucharemos en directo extraído del álbum Concert The Cure Live del año 1984.

The Wall. Es el noveno sencillo editado por la banda británica The Cure en el año 1983. Fue lanzado como sencillo independiente junto con tres temas más y posteriormente fueron incluidos en el recopilatorio de sencillos Japanese Whisper. Seguimos ahora con el tema que posiblemente sea el más famoso de la banda y que también se encuentra incluido en el álbum Disintegration. Como todos ya os estaréis imaginando, estamos hablando de la canción Lullaby.

Esto era Lullaby, decimonoveno sencillo editado por la banda británica The Cure y el primero de su álbum de 1989, Disintegration. Sobre el significado de esta canción se ha especulado mucho y Robert Smith ha ofrecido múltiples y diferentes explicaciones en cuanto a su tema. Pero lo que sí que siempre ha quedado claro es que Lullaby es una alegoría del pasado sobre las adicciones a las drogas del propio vocalista y compositor. Y ahora pasamos a otro de los temas estrella del álbum Disintegration. Nos estamos refiriendo al sencillo Love Song, el cual fue el tercer tema promocional y se lanzó al mercado el 19 de agosto de 1989. Pero como la semana pasada ya sonó en Indianapolis, hoy escucharemos una preciosa versión interpretada por la cantante, compositora y multiinstrumentista británica Adele.

Lo que acaba de sonar tiene por título Love Song y es una maravillosa versión de la británica Adele para homenajear a The Cure y a su octavo álbum de estudio, Disintegration. Y el siguiente tema que vamos a escuchar tiene por título Just Like Heaven y lo hemos elegido para recordar el álbum que fue el anterior al Disintegration en la discografía de The Cure y el cual fue titulado Kiss Me, Kiss Me, Kiss Me.

Just Like Heaven, tercer sencillo promocional del álbum Kiss Me, Kiss Me, Kiss Me, el cual fue publicado el 5 de mayo de 1987 y fue el séptimo álbum de estudio de la banda inglesa, siendo el predecesor del álbum al que hoy homenajeamos. Continuamos en Indianápolis, en Radio Castelldefels, ahora con el 23º sencillo editado por la banda británica The Cure, extraído del álbum de 1990 Mixed Up. Este sencillo fue el primero en salir al mercado y el que siguió al álbum Disintegration, su título Never Enough.

Esto era Never Enough, sencillo extraído del álbum Mixed Up. A diferencia de la mayoría de canciones de The Cure de esta época, el corte principal no tiene sintetizadores, estando basado por completo en guitarras. La canción alcanzó el primer puesto de la lista Modern Rock de Billboard, manteniéndolo durante 3 semanas. Y volvemos al LP Disintegration para escuchar ahora su tercer corte titulado Close Down.

Close Down, tercer corte del álbum Disintegration, disco que prácticamente desde el momento de su publicación fue considerado como una pieza fundamental del rock gótico, además de uno de los mejores álbumes de la década de los 80 según la revista Rolling Stone, que en una revisión de 2011 lo calificó como uno de los mejores discos de la historia para góticos y no góticos. La amplia mayoría de las críticas que obtuvo Disintegration durante el mismo año de su publicación fueron entusiastas y lo calificaron como un álbum imprescindible en la carrera de los ingleses. Bien, y la siguiente canción será la última de este paseo especial por Indianapolis para homenajear a The Cure. Ha llegado la hora de la despedida. ¿Y con qué tema pensáis que nos despediremos hoy viernes? Pues está claro, ¿verdad?

Permitidme daros las gracias por habernos acompañado durante toda esta hora musical y recibir un cordial saludo de Gerard Carreras desde el equipo técnico y de un servidor, Mode Rodríguez, al micrófono. Y recordar que el viernes próximo volveremos a pasear por Indianápolis a partir de las 22 horas. Buenas noches y feliz semana, indies del mundo.

0: Ey, ey, ey, pipiolos, estamos aquí en el Checkpoint una semana más. Ya llevamos aproximadamente 70 semanas y esto no para. Y tengo que ser completamente honesto con vosotros. Esta semana tenemos pocas noticias, pero tenemos tres noticias muy extensas. Así que será mejor que nos pongamos ya con las noticias de esta semana, porque si no vamos a extender el programa bastante más de lo necesario.
1: Noticias.
0: Y empezando con las noticias, tenemos una muy buena, y es la caída de Roblox. No es una caída literal, los niños siguen jugando a robar a Tum Tum Tum Sahur, pero estamos hablando de que Roblox se encuentra en uno de sus mínimos históricos, al contrario que el oro, que se encuentra en máximos históricos. Roblox se encuentra en mínimos históricos en su valor de bolsa, concretamente una cuarta parte de lo que valía hace exactamente un año, mientras que a la vez está en su pico máximo de jugadores. Y os preguntaréis, ¿de dónde sale esto? Concretamente viene por una larga historia que ahora os voy a contar. Roblox es un juego hecho principalmente para niños, ¿no? Es como un patio digital para los niños donde pueden jugar a muchas cosas. ¿Qué pasa? Que hay alguien, además de los niños, a los que les gustan los sitios hechos para niños. Y estamos hablando de gente malvada, como la gente que iba a la isla de Epstein, pues más o menos el mismo concepto de persona, si nos entendemos. Ese tipo de gente se metía en los juegos, ¿no? Y le tiraba la caña a los niños. Concretamente, se dieron en 2024, 24.500 casos. Ya veis que estamos tirando dos añitos para atrás. O sea, estamos tratando con bastante distancia este tema. Entonces, Roblox no quería hacer nada, y esto es algo que ya hemos tratado en sección de quejas hace tiempo, y es que no querían hacer nada sobre el tema, principalmente porque si haces algo sobre este tema, uno, pierdes dinero del que se están gastando esta gente, que yo no lo digo, yo no lo estoy defendiendo, yo estoy explicando sus motivos. Y además de perder el dinero que está generando esta gente, también te estás perdiendo el dinero de los padres, porque claro, si yo veo que mi hijo está jugando un juego que ahora mismo tiene alertas de pedófilos, pues voy a decir, hostia, no vas a jugar a esto. Entonces también están perdiendo el dinero de los niños cuyos padres sí que se preocuparían por sus hijos. Entonces decidieron como que dejarlo pasar y tomárselo como otra parte de su público, lo cual está bastante feo, pero bueno, eso ya fue una sección de quejas. Entonces, ¿qué ha salido de esto? Lo que ha pasado a posteriori es que en Estados Unidos unos cuantos estados ya han llevado a juicios a Roblox por no controlar estas cosas y los casos de pedofilia y grooming, que están bastante feos. Entonces, les han obligado a tomar medidas. Y estas medidas que les han obligado a tomar han sido ID facial y cosas así. O sea, además de poner, tenías que poner tu DNI y una foto de tu cara para que dijeran, vale, sí, sí quieres tú, y poder dejarte tener tu cuenta. Entonces, ¿qué pasaba con esto? Te podías verificar o no verificar. Si te verificabas con esto de poner tu cara y tu documento de identidad, podían saber quién eras, entonces podían asignarte un grupo de edad y permitirte hablar por el chat de Roblox, o si decidías no verificarte, podías ir jugando pero sin poder participar en el chat de los juegos, que me parece un paso bastante decente. Bueno, también habían algunos juegos a los que no puedes entrar porque son para determinadas edades, y si no estás verificando tu edad, vas a jugar a los que puede jugar todo el mundo porque no sabemos si tienes la edad para jugar estos juegos. Y por esto, muchos niños que querían jugar a juegos de mayores y cosas así, y que no querían verificarse, decidieron hacerle review bombing. Entonces se comieron un pequeño y discreto review bombing que les hizo bajar la calificación en la Play Store, ser menos recomendado y tener menos descargas. Y es eso. No ha sido los casos de pedofilia y de grooming lo que les ha hecho caer en bolsa. Lo que les ha hecho llegar a su punto más bajo ha sido que los niños se han enfadado de que los estén intentando proteger. Entonces, ¿qué ha pasado con esto? Que ahora los inversores, o sea, después de que los estados de Estados Unidos les demandaran por no proteger a los niños, ahora que les han obligado a proteger a los niños, les están demandando a los inversores porque el camino que están siguiendo ahora no les está generando tanto dinero, y claro, como están perdiendo dinero, les parece mal lo que está haciendo Roblox y le están demandando. Entonces, vayan por donde vayan, les van a demandar, pero al menos están obligados ahora a seguir el camino bueno, entre comillas. Y otro de los motivos que ha molestado mucho a los inversores ha sido que hasta ahora el algoritmo de Roblox, tipo cuando tú entras a la store y te salen juegos recomendados, la mayoría de juegos recomendados, o el posicionamiento, se basaba principalmente en qué juego se soltaban más dinero los niños pequeños. Entonces, cuanto más dinero soltara la gente en tu juego, más saldría recomendado tu juego, y así. ¿Y qué pasa? Que han decidido cambiarlo ahora a juegos que generan más adicción, o sea, juegos que generan más retención de audiencia, que a la larga tiene bastante más sentido, pero a nivel de decir solo a los inversores, es decirle, esto concretamente, lo que vamos a hacer es que en vez de que los niños se gasten muchísimo dinero, es que jueguen más al juego, en vez de gastarse el dinero rápido, lo que significa ganar menos dinero a corto plazo y, por lo que tengo yo entendido como persona que no sabe de economía, a la larga sí que ganarás más dinero, pero a los inversores lo que les gusta es el dinero rápido y por eso también se ha producido esta bajada de la bolsa de Roblox. O sea que cuando estaban con 24.000 casos de pedofilia estaban en su pico y ahora que están intentando evitarlo y centrarse en no sacarle dinero a los niños, están en su punto más bajo como empresa. Circunstancias. Pero también hay que tener en cuenta que, aunque sea el punto más bajo como en bolsa, es el momento en el que más jugadores están teniendo constantes, o sea, están rompiendo récords de jugadores simultáneos y gente jugando a Roblox. Así que se encuentran en un abismo legal bastante raro en estar en su peor momento y en su mejor momento a la vez. Pero no todo el programa va a ser sobre Roblox, sino que vamos a pasar ahora a Netflix. Todo acaba en X, XXX, tentación. Entonces, ¿qué ha pasado con Netflix? La situación de Netflix es un tanto curiosa y también es obviamente algo que nos va a llevar a hace dos años, todo nos lleva hace dos años. Entonces, ¿qué pasa con Netflix? Netflix, para quien no lo recuerde, pese a haberlo mencionado yo mismo en alguna sección de cosas gratis, tiene una sección de juegos y asumo que no la conocéis porque solo el 1% de gente que tiene Netflix ha consultado o consumido la sección de juegos. O sea que dentro de todo el mundo que tiene Netflix, solo una persona de cada 100 sabe que existe la sección de juegos de Netflix para el móvil. Yo siempre les he dicho que es mejor que tengan una sección de juegos para el ordenador porque tiene más sentido jugar ahí, pero bueno, tampoco les juzgo. Ellos son una empresa y yo solo soy una persona. Pero bueno, ¿qué pasa con esto? El caso de los juegos de Netflix es que al principio pretendían ser la mayor empresa de videojuegos de la historia porque son Netflix y molan mogollón y además el resto de empresas de videojuegos son unos pringados y hacer videojuegos es jodidamente fácil porque ellos sí que saben del tema y la gente no tiene ni idea de nada y además son Netflix. ¿Qué pasa? Que los videojuegos no funcionan así, entonces se metieron una hostia increíble. Y vamos a repasar su historia hasta la situación actual. ¿Qué ha pasado en los años venideros? Hace dos años se plantearon hacer la hostia de estudios, bueno, comprar estudios y montar un par de estudios propios. Concretamente, hoy vamos a hablar del estudio Blue. El estudio Blue Studio, es un sitio que se planteó en California donde iban a hacer un juego, el primer juego AAA de Netflix, con gente de máximo nivel, el maximísimo calibre que se podía atraer, por ejemplo, el líder de diseño de arte de God of War. Y diréis, wow, eso es gente importante. Exactamente. Y fundaron este estudio para hacer el primer AAA de Netflix. Y diréis, wow, ¿cuándo va a salir? ¿De qué va eso? ¿Qué pasa? Dos años después, ese estudio ha cerrado y ni siquiera hemos llegado a saber en ningún momento cuál iba a ser el nombre de ese juego, porque hacer juegos es un poquito difícil y Netflix se confió bastante. Dícese que han montado un estudio solo para hacer el primer AAA de Netflix y el primer AAA de Netflix ha desfallecido sin tener ni siquiera un nombre. Pero este no fue su único problema, principalmente porque el gran problema era un señor que concretamente era el líder de la sección de videojuegos de Netflix y que tenía un pasado bastante curioso. Había pasado por unas cuantas empresas que habían cerrado o que habían empezado bastante mal cuando le tenían a él como jefe. Y luego se volvió uno de los grandes trabajadores, uno de los asistentes más cercanos al liderato de Mark Zuckerberg cuando en nuestro querido amigo Mark, el androide, se decidió por hacer el metaverso. O sea, estamos hablando de un señor cuyo último trabajo antes de hacer la sección de juegos de Netflix fue participar en el metaverso. Y el metaverso es lo peor que le ha pasado a los videojuegos después de los DLCs y acabar con el formato físico. O sea, estamos hablando de un señor bastante loco. ¿Qué pasa? Que este buen hombre se convirtió, bueno, le nombraron líder de la sección de videojuegos de Netflix. Y después de que la sección de videojuegos de Netflix fuera increíblemente mal, como ha estado yendo desde que existe, le dijeron, ¿sabes qué? Te has ganado un ascenso, así que vas a ser el cargo inventado, que me voy a inventar ahora sobre la marcha, dícese vicepresidente directivo líder de encargado de tomar decisiones, porque su cargo no es especialmente importante, tampoco importante como su nombre. Entonces, ¿qué pasa? Que este señor después de su gran trabajo en la sección de videojuegos, le dicen, vale, ahora vas a ser el cargo este que me he inventado sobre la sección de hacer videojuegos, pero con inteligencia artificial. Porque como los juegos no han acabado de tener tirón comercial con la chavalada, seguro que hacer juegos con IA sí que les gusta más y nos sale más barato. Entonces, estuvo ahí. Esa sección, como nació, murió, ¿no? Duró más o menos lo que duró, o sea, duró un poco más de lo que duró este señor en el puesto, porque el señor, a los 4 meses de tener este cargo político tan importante, del cual no quiero recordar, dijo, vale, me voy de aquí porque voy a ir con mi amigo a montar nuestra empresa de inteligencia artificial porque somos muy pros. Entonces, claro, aparentemente lo que este señor estaba haciendo era currículum y todo lo que hacía le salía fatal y no sé si era a propósito o no a propósito, pero bueno, terrible. Pasó por muchas empresas grandes, no hizo nada bien en ninguna y luego se montó su propia empresa de IA, que me parece una crisis de los 40 en su máximo esplendor. Pero bueno, ¿qué pasa ahora con Netflix y cuál es la otra gran noticia de Netflix? Es que ahora han decidido cambiar su concepto, su idea de cómo van a ser sus juegos. Porque hasta ahora te encontrabas Red Dead Redemption 1, GTA Trilogy y cosas así que tú dices, hostia, son juegos que están muy bomba, qué guay. Pero ¿quién se va a jugar al Red Dead Redemption 1 jugado en un port para teléfono? Yo no. No sé si vosotros tenéis muchas ganas de jugar el Red Dead Redemption 1 en teléfono, pero me parece un crimen contra la humanidad. También tenían la licencia de la FIFA para tener ellos el FIFA, o sea, el EAFC 26, se llama EAFC 26, y ahora el FIFA es el juego de Netflix de fútbol que es feo, malo y mal hecho. Concretamente, bueno, es que a lo mejor esto lo mando a la sección de quejas, pero me estoy calentando mucho con el juego del FIFA. Pero bueno, ¿qué pasa con esto? Que ahora van a hacer juegos para toda la familia, o sea, hacerlos o comprarlos. Tipo, comprar el Pictionary, juegos de estos de que juegas con el móvil y ponen cosas en la pantalla grande como si fuera el Kahoot. Entonces, a lo mejor es el Netflix Wii, o sea, el Netflix Wii no, el Netflix Party, como el Mario Party, de jugar a cualquier jueguecito de fiesta. No está mal, es un mejor concepto que el que tenían hasta ahora, porque jugar al Red Dead Redemption 1 en el teléfono me parece un crimen contra la humanidad. Y la última gran noticia del día es una mala, bueno, no es una buena, pero es sobre algo malo, sobre algo que tenéis que estar advertidos. ¿Y qué es? Os han salido los anuncios de gana dinero jugando. ¿Sabías que puedes ganar miles de euros solamente jugando a este videojuego? Mi abuela tenía una operación de rodilla y se la pudo pagar gracias a jugar a Jackpot Slots, pero no eran slots, era jugar al parchís contra bots. Vale, pues estos juegos, que seguramente os habrán salido en anuncios del móvil, sobre todo en otros juegos, provienen de empresas que hacen juegos que son malos, como ellos solos, ¿no? O sea, son juegos normales, pero que el gran gimmick, el gran concepto detrás de estos juegos es que si juegas a esos juegos puedes ganar dinero real. Es un poco el concepto que había detrás de los NFTs, solo que los NFTs era una estafa a nivel masivo y sí que podías generar un dinero si tenías muchísima suerte o contactos dentro de la mafia kosovar, pero aquí puedes no generar dinero, incluso perderlo. ¿Y de qué estoy hablando? Pues como ya he mencionado, este tipo de juegos, una de sus mayores empresas dedicadas a hacer juegos de este tipo es Papaya. Y diréis, ¿eso no es una fruta? Sí, también. Pero Papaya, la empresa, se dedicaba a hacer juegos, ¿no? Y tenía una aplicación donde estaban sus jueguecitos y te decían, si juegas a nuestros juegos, puedes ganar dinero en tiempo real. Y bueno, ¿qué pasa? Habían partidas gratuitas, ¿no? Vamos a ir desde el principio de la historia. En vez de contaros lo que es la noticia, no hay titular. El titular es lo último. Antiperiodismo. Entonces, bueno, voy a hacer un titular. Papaya recibe una multa de 719 millones, la mayor multa por publicidad engañosa en la historia, y la reciben, y como la reciben, se van en bancarrota porque es una empresa bastante penitente. ¿Qué pasa con esto? Esta empresa, ¿no?, llevaba un tiempo haciendo juegos así y la gente, pues a alguna gente le daba por jugarlos, ¿no? A mi tía le da por resubir en Facebook el niño Jesús te está cuidando y repostea para que a tu familia le vaya bien, pues hay gente que le da por intentar ganar dinero jugando al parchís online. ¿Qué pasa con esto? En este caso, este parchís online, no estabas jugando contra otras personas, estabas jugando contra bots. O sea, habían partidas gratuitas. Las partidas gratuitas podías ganar entre poco y nada dinero, que si estás en una situación de exclusión social te va a venir muy bien, pero que si tienes un ínfimo dinero vas a decir, bueno, esto no me sirve ni para comprarme pipas, así que no voy a estar en esto. Pero luego también tenían sus partidas premium, donde podías participar como en partidas tochas y torneos, donde habían premios bastante más considerables y que decías, esto sí que me apetece jugarlo. Y claro, ahí es donde te la liaban. ¿Qué pasa con esto? En esas partidas había un precio de entrada, y el 80% de la gente, o sea, habían más bots que personas en los lobbies de esta gente. Entonces, claro, tú pagabas la entrada y decías, coño, puedo ganar 300 euros con esta partida. Y te ponías a jugar, pero ¿qué pasa? Que erais cuatro personas en la partida y tres eran bots. Y esos tres bots, no eran, habían dos tipos de bots. Los bots para llenar el lobby, o sea, si somos tres personas en una partida y la partida es de cuatro, te meterá un bot que es muy malo, no el bot normal, clásico del Fortnite, que eso era más o menos principal en las partidas gratis. Y luego estaban los bots especiales. Estos bots de especialización, o sea, se hacían una reunión, los juegas tú solo contra los tres bots sin saber que eran bots. Y hacían una reunión y decían, vale, va a salir esto, esto, esto, vamos a hacer esto, esto, esto, y este señor va a perder. O además te analizaban como jugador, porque todo esto ha salido gracias al juicio, han salido filtrados los correos, cómo funcionaba todo, increíble. Entonces, también consultaban cómo era tu historial como jugador y decían, vale, si pierde tres partidas seguidas se va a pirar. Así que pierde dos y gana una, y luego gana otra, y luego pierde una, y luego gana una, y pierde dos otra vez. O sea, te lo hacían todo para que gastaras el máximo dinero, o sea, para que perdieras siempre y ganaras lo justo y necesario para seguir teniéndote enganchado. Dícese sociología at its finest. Sociología en su máximo peak esplendor. O sea, el motivo por el que me he dado cuenta de que haber estudiado sociología me ha venido muy bien para luego poder estafar a personas. ¿Qué pasa con esto también? No todo es bueno, no todo es positivo, porque la gran multa que les ha caído y que les ha llevado a la bancarrota es de publicidad falsa, porque como todo eran mentiras y dos tercios, o sea, dos de cada tres partidas las ganaban los bots que estaban preparados para ganarte y quedarse ellos el dinero y no tener que dar dinero por ganar la partida, era publicidad engañosa, que también podría decirse que era una estafa, la gente que también le metía pasta para competir contra los bots sin saber que eran bots, y podríamos decir que es una estafa y que esa gente merece recuperar su dinero. Pero como la multa ha sido por publicidad engañosa, nadie va a recibir su dinero de vuelta, o sea que la gente que ha sufrido las consecuencias se jode y ahora la empresa esta también se jode y se dan en bancarrota, o sea que van a intentar convertirse en una cucaracha y esconderse debajo de una manta. Y dicho esto, después de esta hiper extendida sección de noticias, de solo tres noticias, pero tres muy buenas noticias, o sea, no buenas de que sean buenas, la de Netflix tampoco era especialmente buena, y la de la estafa esta, pues no está bien que estafen, pero que eran bastante densas como noticias. Vamos con la sección de cosas gratis. Free Games. Y vamos a hablar de un único juego, porque estamos en una semana bastante aburrida, donde no nos quieren dar cosas gratis, ni siquiera PlayStation nos va a dar los segundos juegos del mes por ser el mes de mi cumpleaños. No se le ocurran nada, estoy bastante ofendido. Pero bueno, tenemos el juego gratis de la semana de la Epic Games Store. Y se trata ni más ni menos que de Caravan Sandwich. Este juego, traducido al español como bocadillo en caravana, va de, como sería cualquier bocadillo en una caravana, viajar por el mundo, en este caso un tanto más post-apocalíptico que el actual, no demasiado, dale dos veranos y sería un simulador de vacaciones a Jerez, pero bueno, es un juego bastante cozy y que no va de puzzles, lo cual es raro, pero bueno, consiste en ir por ahí en nuestra caravana, recolectando materiales a nuestro ritmo. Es un juego donde no puedes morir, donde no te peleas con nadie, simplemente das dando brincos por ahí con una estética muy bonita y recogiendo cosas con las que mejorar tu caravana y seguir vivo, ¿no? Porque también tienes que comer, ¿no? Es una parte un poco esencial. Y vas por ahí dando vueltas con tu caravana, tal, le pones un gancho a tu caravana, te diviertes bastante. Es un juego que me gusta principalmente porque coge el cozy y hace algo que no sea hacer puzzles. O sea, sí que tiene puzzles, ¿no? Como la mayoría de juegos que tienen algún puzzle, como soluciona esto para seguir avanzando o salta por aquí en vez de por aquí, pero no es un juego que vas por un jardín solucionando puzzles como la mayoría de juegos cozy, así que me hace bastante feliz que exista este juego y que nos lo den gratuitamente. Además, también hay un personaje que es una rana que lleva una capa, lo cual considero bastante interesante, si no especialmente importante para el desarrollo de la aventura. Y vamos con la sección de quejas.
1: ¿De qué te quejas?
0: Esta ha sido una breve, muy breve sección de cosas gratis, por desgracia, pero la sección de quejas va a ser extensa en su cierta medida, porque lo que quiero hablar es de dos cosas relacionadas con las noticias de hoy, como acostumbrado en la sección de quejas. La primera, para ser breve, es la del FIFA. O sea, ¿cómo puedes hacer un juego tan malo? Es fútbol. Se lleva haciendo juegos de fútbol desde hace 30 años. Y por no decir muchos más. O sea, se han hecho juegos de fútbol de todas las maneras posibles y decides hacer un juego que parece de la Play 2, donde puedo marcar desde medio campo, el portero está más de decoración, parece un portero de Blue Lock. Por favor, un poco de seriedad. O sea, parece el portero de Inazuma Eleven sin sin habilidades, que se quedan todo el medio de la portería. Un poco de seriedad. Vamos a concentrarnos en hacer un juego decente, por favor, aunque sea para teléfono. Es que ya he recomendado varios juegos de teléfono de fútbol que son mejores que este. Pero bueno, básicamente es un juego de jugar a partidos del Mundial. No tiene ninguna más, ninguna cosa más, no tiene ninguna gracia. Decepción de juego. Y por otra parte, la otra cosa que me quería quejar es de la pedofilia. No, es algo que puede que sea un tanto controversial, no sé cómo se lo tomará el público general, personalmente es algo que considero bastante feo. A mí no es algo que me guste ni que me gustase relacionarme con gente que la practicase. Y parece que a Roblox sí que les gusta, ¿no? O sea, no sé si les gusta hacerla, pero sí que les gusta que les dé dinero la gente que sigue la profesa, porque los hijos, porque los buenos señores de Roblox no han sido capaces de parar de permitir que estas cosas pasaran en su juego hasta que les han obligado. Y también es un desprecio que tengo hacia los inversores, porque esta gente estaban siendo conscientes, estaban siendo de manera totalmente consciente, sabiendo que el juego estaba perdiendo dinero porque estaban haciendo estas cosas para evitar que hubieran casos de pedofilia en su juego, o sea, en el juego en el que ellos habían invertido dinero, y dicen, no, es que si yo estoy en contra de que hayan pedófilos, pero no estoy en contra de perder dinero, a ver si lo podéis hacer de otra manera, así que te voy a meter una demanda. Anda, que hay que tener los cojones cuadrados. Eres un inversor, eres la persona que menos aporta en la cadena trófica económica de este planeta. O sea, no hay nada menos relevante que un inversor de una gran empresa. Y tú dices que tu dinero es más importante que evitar casos de pedofilia en Roblox. Es que hay que tener los cojones cuadrados. Pero bueno, hasta aquí nuestra sección de quejas, ¿no? No me quiero exacerbar demasiado porque estoy un poquito malo y ya me está molestando eso bastante como para ponerme a gritar y dejarme más la garganta. Y gracias a Dios hemos podido liberar unos poquitines minutos para esta sección de recomendaciones, así que vamos a debatir un poco sobre mi vida personal y mi sufrimiento, que en el fondo os gusta un poquito el chisme siempre del final del programa. Como os acabo de decir en la sección de quejas, estoy malo, me duele la garganta, no estoy muriéndome, no tengo fiebre, no voy a acabar con mi vida en los próximos 5 días, pero sí que estoy pasándolo un poco mal. Pero bueno, eso no tiene nada que ver. Lo relevante, yendo a lo relevante, es que tengo que clarificar que la semana pasada dije que no sabía si era el Final Fantasy 10 o Final Fantasy 9 el que me habían regalado por mi cumpleaños mi queridísimo Alan, y me había regalado el 9. Ya está remarcado eso. Vamos con la gran recomendación de esta semana, y es que estamos a mediados de agosto, mediados cortos de agosto aún, pero se acerca el letargo de verano, y con eso se acerca también la salida de EAFC 27. ¿Y cuál creéis que va a ser mi recomendación? Que os pilléis la versión Super Premium de 150 euros, la Premium normal, la edición estándar. No, mi recomendación no es ninguna de ellas. Mi recomendación es que no lo juguéis. O sea, antes de jugar a eso, jugar a los juegos del móvil que yo recomiendo de fútbol, porque el juego, o sea, me encanta, porque es una de las curvas de desgaste más increíbles que hay, sin tener en cuenta la de los coches o los zapatos. O sea, tú cuando te compras unas Jordan, que esto es una increíble analogía y no tiene nada que ver, te compras unas Jordan, el momento en el que te las pones has perdido el 80% del valor, y cuando compras un coche nuevo, en el momento en el que sale el concesionario ha perdido la mitad del valor. Pues el AFC, el FIFA, en cuanto ha pasado una semana de la salida ya perdió valor, y no solo eso, en cuanto ha salido ya empieza a perder valor, pero se mantiene constante hasta que llega Navidad, y el momento en el que llega Navidad, o sea, no os digo que lo compréis para Navidad, yo lo compréis el día después, el día de San Esteban os compráis el GTA 6, el GTA 6, hostia, estoy muy mal, se me nota lo enfermo. El EAFC 27 va a estar, es que a lo mejor está a 7 euros, o sea, yo el último, el EAFC 26, no me lo compré de salida, no me lo compré para Navidad, me lo compré el día después en San Esteban, comiendo en la casa de mi abuela, sentado en la mesa con la aplicación de PlayStation App, porque dije, ya que estamos, lo compramos, y me costó a lo mejor 15 euros, no sé si 15, 7 o 20 euros, que dije, es una ganga, porque claro, como lo que importa es el Ultimate Team, o sea, lo que le importa a los enfermos es el Ultimate Team, que a lo mejor a vosotros también, pero te empiezas el equipo un poco más tarde y vas a estar igual. Como le importa el Ultimate Team, en cuanto empieza el juego ya está perdiendo valor, porque ya estás entrando tarde. Entonces, aprovechar ese truco y no os gastéis vuestro dinero cuando podéis conseguirlo a los 2 meses de haber salido por el 70% restado del valor que tenía originalmente. Mentalidad de ganadores, siempre activos y siempre ahorradores. Nunca le demos dinero a empresas que no hace falta que les demos. Pero bueno, hasta aquí el programa de esta semana, después de esta lección de vida / recomendación. Nos vemos la semana que viene con muchas más cosas y espero que con mejor salud.

0: Sin duda, esta es una de las canciones del verano de toda la historia, aquellas canciones que se colocaban en las más escuchadas, en las listas de las más escuchadas durante la época de verano. Una canción que será rememorada entre muchas otras canciones, entre un repertorio amplio, por los Brindis. Otra de las orquestas que va a estar la fiesta mayor en Castelldefels, concretamente los Brindis estarán el sábado 15 de agosto en la Plaza Neus Català, aquí delante de los estudios de la radio, con pop y rock de los años 70. Pues hablamos con Bernat Company desde Brindis. ¿Qué tal? Buenos días.
1: ¿Qué tal? Buenos días. ¿Cómo estáis?
0: Muy bien. Bernat, ¿eres el cantante o músico de la formación?
1: Yo soy músico, toco la batería y soy un poco el ideólogo del invento.
0: Bueno, ¿cómo nace Brindis entonces? ¿Nos lo podrás explicar bien?
1: Los Brindis nacen, creo que hace unos 3 años. Nosotros somos un grupo que tenemos proyectos con diferentes grupos, músicos ya, digamos, con trayectoria aquí en Mallorca. Y bueno, era un proyecto que yo tenía en mente hacía tiempo, porque yo soy periodista, entonces he tenido la oportunidad de entrevistar pues muchos artistas de las islas, que en los años 60, pues, sabes, como el tema turístico, que era un centro europeo, incluso mundial, de la movida, digamos, de la música pop y de las salas de fiesta en Europa y en el mundo, ¿no? Todo el mundo quería venir a Mallorca a actuar. En los años 60 tenía salas de fiestas muy conocidas y tal. Surgieron algunos grupos como Los Bravos, Los Cinco del Este, Los Talayots, en fin, y todos los grupos españoles venían aquí, ¿no?, a tocar. Los Brindis surgieron como un homenaje, ¿no?, a esta gente que ya tiene más de 80 años algunos, y para reivindicar un poco el trabajo y lo que hicieron por los músicos que vinieron después, ¿no? Abrieron muchísimas puertas a bandas que los tenían de referentes. De hecho, hoy en día, nosotros el otro día actuamos los Brindis con Santero y los Muchachos, un grupo de la costa, bueno, de Valencia y tal, que tienen cierto recorrido ya, y nos decían que, bueno, para ellos una de las influencias eran los Brincos, por ejemplo, ¿no? Que más que menos tiene referentes de grupos pop españoles de aquella época. Entonces, los Brindis es un poco eso, ¿no? Un homenaje, ¿no?, a toda esa gente, la gente que se adelantó a su tiempo, ¿no?, y que con referencias británicas como los Beatles o norteamericanas, los Stones, pues hicieron sus propias canciones, ¿no?, y nos trajeron un poquito de luz y de color a una España un poco gris, ¿no?, en aquella época.
0: Fíjate que ahora me estaba acordando de la canción, creo que es de los tres sudamericanos, me lo dijo Pérez, que estuvo en Mallorca.
1: Claro, vuelo 502, ¿sabes? O sea, quiero decir, en Mallorca estaba, digamos, en el objetivo de todos los grupos de aquella época, sobre todo esa parte un poco más lúdica y turística, ¿no? Porque es verdad que luego hubo algunas bandas que se alejaban un poco de ese cliché de la canción del verano. Nosotros vamos un poco más por ahí, ¿eh? Nosotros vamos más por los Brincos, con, digamos, canciones un poquito, digamos, más elaboradas, ¿no? Los Bravos, los Sirex, ¿no?, que eran catalanes, hacían rock and roll, muy Stone, con los Salvajes, ¿no? Y claro que sí, también visitamos alguno un poquito Fórmula Quinta, ¿no?, que ya era un poquito, por ejemplo, un grupo como Fórmula Quinta eran los que ya iban un poquito más a la parte más festiva, ¿no? Pero sí, fíjate que Mallorca siempre ha estado en el objetivo, ¿no?, de la música pop en aquella época.
0: Hablando de estos grupos que mencionabas, los Brincos, los Salvajes, los Brincos que después se convierten en Juan y Junior, y después con el tiempo Juan sería un grandísimo compositor, no solo de temas suyos, sino para otra gente. Y decías que en aquella época gris de España, pues asimilaron las influencias de lo que estaba pasando en América y también en Europa con bandas de pop rock, y nos lo trasladaron, en el caso, por ejemplo, de los Brincos, de los Bravos, de increíbles canciones que evidentemente han perdurado en el tiempo.
1: Sí, así es. Aparte, bueno, también había muchos grupos españoles que compraban discos en Reino Unido, viajaban allí, compraban discos e incluso canciones de los Beatles que podíamos escuchar en España en castellano, antes incluso que las versiones originales, ¿no? Grupos como los Mustang, los Mustang sobre todo, fueron expertos en versionar a los Beatles, ¿no? Y decía, joder, pero qué canciones más cojonudas, ¿no? Y de hombre, claro, que son de los Beatles, lo que pasa es que nosotros hemos pillado la canción, la hemos traducido y la tenemos aquí antes que escuches tú la original, ¿no? Incluso todo el mundo recuerda, ¿no?, pues el Submarino Amarillo, o yo qué sé, o un billete compró, ¿no?, el Ticket to Ride, o sea, ellos traducían las letras y nos enseñaban a nosotros, ¿no?, como si fueran propias. Realmente no engañaban a nadie, ¿no? Ellos también decían que, bueno, luego los Beatles, por supuesto, aquí también fueron referencia y tal, y vinieron a España incluso. Pero sí, o sea, que las referencias, digamos, exteriores marcaron muchísimo a la juventud de aquella época, ¿no? y bueno, costó muchísimo, ¿no?, introducir ese tipo de música en la juventud, pero también era una época también donde la música en directo era muy habitual y había incluso ciertas facilidades, ¿no?, para ver muchísimas bandas, muchísimos garitos, muchísimas salas de fiestas, ¿no?, guateques, o sea, que decir, la música en vivo estaba en su desplendor, ¿no?, o sea, por delante incluso de la música grabada, ¿no? Quiero decir que luego vino el declive de la música en directo un poco en salas de fiestas y tal, porque salió la música, digamos, de discoteca, ¿no? Aquí en Palma tenemos el ejemplo de Titos, que era una sala en el Paseo Marítimo. En Titos, pues el declive empezó a finales de los 70, cuando empezaron a introducir, digamos, la música, digamos, enlatada. Entonces la orquesta de Titos desapareció. O sea, había una orquesta diaria por la noche donde la gente salía a bailar con música en directo, y entonces, bueno, yo conocí hace poco al pianista de Titos, un señor que tiene 80 y tantos años, me decía, yo trabajé del 68 al 80, en el 80 entró la maquinita infernal del vinilo y ya al principio del CD, incluso en el 80 y tantos, se acabó el trabajo para mí en la orquesta, o sea, fíjate.
0: Ahora estaba pensando también en la censura que había en la época, mencionabas fiestas, mencionabas guateques, ¿podemos recuperar de documentales o de películas de ese gran archivo que tiene Televisión Española, cómo eran las fiestas de la época, cómo se vestía la gente joven y la censura que había? Ahora pues miramos esas escenas y nos parece inusual, pero había pues muchísima, y se criticaba la manera de bailar, la vestimenta de la gente joven, ¿no? También aparece en aquella época la minifalda, por ejemplo, y muchos usos y costumbres de la juventud en aquellos tiempos.
1: Sí, pero yo creo que fue una lucha un poco como infructuosa, ¿no? Porque al final la juventud se abría camino de alguna forma, ¿no? Quizá en los lugares públicos y tal, pues bueno, se tapaba un poco aquello de irse como vestido, ya no te vestías de alguna manera, pero tú sabes, bueno, mis padres, ¿no?, hacían guateques en casa y allí iba todo el mundo como quería, ¿no? Y había cierta, bueno, en fin, sí, es verdad que la dictadura pues intentó incluso eclipsar, nunca mejor dicho lo de eclipsar, que estamos con el eclipse ahora,
0: ¿sí?,
1: el tema de los Beatles en España, ¿no? Hicieron dos actuaciones en Madrid y Barcelona hace justo 61 años y las crónicas del Nodo hablan de que, bueno, que tampoco fue para tanto, y bueno, se puso muchos impedimentos para que la gente pudiera acceder a la plaza de toros de Madrid y de Barcelona para ver al grupo, incluso que se decía que, bueno, que mejor no ir, por si acaso hay lío. Se intentó, ¿no?, de mucha manera un poco aquello, pero yo creo que al final se abrió camino de alguna manera y se esquivó ciertamente la censura. Y bueno, yo creo que había mucha inocencia en aquella época, ¿no?, y las letras eran muy inocentes, nada, no creo que la música tampoco hiciera mucho ruido en ese sentido, ¿no? El cine quizá sí, que ya sabes que fue algo más tal, pero yo creo que los mensajes de aquella época, que era al final era amistad, juventud, paz y amor, bueno, eran interesantes y calaron, ¿no? Yo creo que ahí fue inevitable, ¿no?, abrirse el camino, y hablamos a principios de los 70 incluso, ¿no?, ya se empezaron a tratar otros temas, las letras más reivindicativas.
0: Ahí te nos vas yendo, Bernat, no sé si es que te estás moviendo cuando hablas por teléfono, porque se va...
1: Bueno, a ver, perdona, no me estoy moviendo, pero a ver si mejor ahora.
0: Vale, ahora sí. Sí, dime.
1: No, nada, eso, que a principios de los 70 yo creo que todo este tema de la censura yo creo que ya se fue abriendo más, y yo creo que al final los mensajes cambiaron un poco, ¿no? Incluso en los estilos, ¿no? Se endurecieron un poquito más, con el rock un poquito más, más duro, más incluso como más reivindicativo, y luego los 70 también, con el tema de la canción melódica y tal, pero bueno, eso da para mucho.
0: Sí. Hay un grupo también curioso en la época, los Pequeñiques, que creo que casi todo lo que hicieron fue instrumental.
1: Sí, de hecho nosotros no hacemos ninguna de los Pequeñiques, pero bueno, fue un grupo también de muchas versiones. Creo que los Pequeñiques tienen una canción que se hizo muy famosa, que es Hilo de Seda,
0: sí,
1: que fue su hit, y la verdad es que fue un grupo que se dedicó básicamente a hacer versiones, ¿no? Y de hecho yo creo que fue una tónica muy, muy habitual en aquella época, porque incluso grupos que pensamos que las canciones eran suyas, ¿no?, como el San Carlos Club de los Sirex, ¿no?, que es una canción que hacemos nosotros, es una versión de los Stones, que a su vez le habían hecho una versión de Chuck Berry, que a su vez había hecho una versión de Nat King Cole, o sea que había mucha copia en aquella época. Pero claro, dice, vamos a adaptar esta canción porque, bueno, nos gusta y vamos a acercarla lo máximo posible con el idioma, ¿no?, a la gente de España, ¿no? Esa era un poco la idea.
0: En aquella época también nos llegan canciones de otros países europeos, sobre todo de solistas. Estoy pensando en Adamo, que llegó a ser muy popular y claro, cantaba muchos de los temas fueron traducidos al castellano, o Dalida.
1: Sí, bueno, y hablas de Adamo, ¿no? Que sí. Ya entramos en la fase un poco esa de, como que te hablaba antes, de solistas, ¿no? Y de canciones de cantantes guapos que hacían letras de amor y la canción melódica que entró después de del boom de los grupos, ¿no? De hecho, en Mallorca tenemos a Lorenzo Santamaría, ¿no?
0: Sí, que vivió aquí.
1: Y aparte, que creo que todavía va mucho, ¿no? Porque tiene familia y va y viene y además hemos colaborado y vamos a colaborar además en septiembre con él. Los Brindis vamos a hacer un concierto con él aquí en un pueblo de aquí. Y es un referente. Cada vez que nos vemos tenemos pendiente la grabación de un tema con él, o sea que va a caer. Porque bueno, es un hombre que está muy activo todavía y está haciendo una gira de aniversario, ¿no? Con tal. Y bueno, la verdad es que él estaba abrumado porque cada vez que lo veo me sorprende que todavía la gente venga a verme porque bueno, me va muy bien y tal, lleno los teatros y claro, la gente lo que hace es conectar con aquella época. Lo decía eso porque muchos cantantes de la época que habían tenido grupos, como Mike Kennedy con los Bravos, por ejemplo, pegaron las discográficas, los sacaban de los grupos para darles una carrera a ellos en solitario, individuales, ¿no? Porque el tema de los grupos de pop y rock yeye de la época, ¿no?, ya empezaban un poco a decaer y fue esa segunda etapa que tuvieron, ¿no? A Lorenzo le pasó una cosa parecida, tenía un grupo que se llama Los Z66, que iba muy bien, pero le hicieron una oferta cojonuda de la discográfica y dijeron, si tú te vienes con nosotros como solista, te va a ir muy bien, te daremos canciones buenas y tal, y le fue muy bien. Pero Lorenzo siempre me dice, a mí me hubiera gustado continuar con mi vertiente del rock, ¿no? Que luego ya no pude, ¿no? Porque tuve que cantar algunas canciones que incluso a mí no me gustan, pero a la gente le gustaba escuchar canciones de amor y lentas, ¿no? Pero él siempre me dice, yo tengo alma de rock and roll, y eso aún le pica un poco, ¿no?
0: Efectivamente, alguna vez que hemos tenido la oportunidad, pues bastante recientemente, de estar con él, yo digo, hace recientemente estuvo en nuestros estudios, pues siempre él ha afirmado esa alma rockera, en realidad, que tiene y que tenía que disfrutar en la época, porque claro, cantaba canciones melódicas y era ese prototipo también como Adamo, de un hombre, además, físicamente, pues de bomber.
1: Guapos, claro. Sí, estaba todo pensadísimo. Lorenzo era muy guapo, Adamo era muy guapo, teníamos a Mike Kennedy y luego tuvimos, por supuesto, a Julio Iglesias y todos los que ya se especializaron más, o Rafael, o Perales, que no era tan guapo, pero que también hacía unas canciones muy buenas, ¿no? E incluso escribía para otros, ¿no? O sea que sí, a Lorenzo le queda esa espinilla ahí clavada, pero no le fue mal, no le fue mal. Y él dice, hombre, que también yo entendía que había esa cierta demanda y no me fue nada mal. Lo que pasa es que siempre habla de, joder, lo que hubiera gustado ser como Ray Charles o como Miguel Ríos un poco, ¿no? Que de hecho, fue curioso porque Miguel Ríos, que es el rockero por excelencia en España, no se conocía con Lorenzo, ¿no? Y hace un par de años se encontraron en Palma y tal para una colaboración de un concierto de Miguel y tal, y yo pensé, joder, estos dos que son tan rockeros y tal no se conocían, ¿no? Muchas veces eran como carreras paralelas, pero por diferentes caminos, pero no se habían cruzado todavía, ¿no? O sea que curiosamente tal, Miguel siempre fue muy más rockero y yo creo que Lorenzo quiso ser Miguel Ríos en algún momento, ¿no?
0: Oye, Junior, otro también cantante importante, tanto dentro de Los Brincos como después que hizo en solitario, pero no tuvo el recorrido que se preveía, quizá porque Rocío Dúrcal, su mujer, eclipsó un poco su carrera.
1: Sí, yo creo que, bueno, tuvieron el dúo, ¿no?, con Juan Pardo, ¿no?, y Junior, hicieron algunas buenas canciones, ¿no?, y siempre fue, creo que, un gran músico. De hecho, se les valora, yo creo que poco, el trabajo que hizo, ¿no?, en aquella época con Los Brincos, porque eran cantantes y músicos excelentes, yo creo que los mejores, Los Brincos, en ese sentido. Nosotros con Los Brindis los hemos tomado totalmente con referencia y lo que nos pasa es que descubres muchos matices a la hora de ponerte a sacar esos temas, ¿no? Nos ha costado muchísimo, muchísimo trabajo, lo hemos conseguido con muchos ensayos, sacar esas armonías vocales tan elaboradas y tal. Y Junior era un gran cantante y tal, que sí, fue eclipsado o pues fue tapado un poco por la trayectoria de su mujer y por las revistas del corazón, ¿no? Y claro, ahí se olvidó un poco de dónde venía, pero hay que reconocerle la labor a este hombre, sí.
0: Antes comentabas cómo pues la gente, como en el caso de Lorenzo Santamaría, conecta con sus canciones y conecta con esa época. Eso también, evidentemente, lo habéis podido comprobar vosotros con vuestros conciertos, ¿no?
1: Sí, la gente conecta muy bien con todo eso. Nosotros, con los Brindis, hacemos un homenaje, como digo, a todas esas bandas, con un sonido depurado, con un sonido muy parecido al que ellos llevaban, pero la tecnología que tenemos nosotros a la hora de tocar en directo es muy diferente y a veces es difícil llevar ese sonido, ¿no?, al directo, ¿no? Los Beatles hoy en día no sonarían igual que en aquella época, que nos encantaba, ¿no?, ya como sonaban en aquella época. Pero bueno, nuestro show es un show para todos los públicos, no es para gente mayor, ni para carrozas, ni carcamales, ni gente mayor, ¿no? O sea, que decir, la gente confunde muchas veces y dice, no, es que hace música de para abuelos, no, para nada, no es... Es una orquesta, los Brindis es un grupo de rock and roll, de gente joven. En el grupo tenemos gente de 30, de 40 y de casi 50. Nos hemos repartido los roles, cantamos, casi todos cantamos, nos repartimos ese rol. Y por supuesto tenemos esas referencias cojonudas, ¿no?, de aquella época. Y es una manera un poco de despertar conciencias también de que de dónde venimos, ¿no? Mucho todo el rock and roll y el pop que hoy en día suena en los conciertos, en los festivales y tal, viene de algún lado y viene de ahí. Entonces nosotros echamos la vista atrás con mucho respeto y con mucha preparación, y la verdad es que hacemos un show, ya te digo, abierto a todo el público y mucha gente joven. Incluso algunos piensan que los temas son nuestros, de hecho nosotros tenemos un disco, pero... Sí, vale, perdón. Pero bueno, que invitamos a todo el mundo a que venga a verlo porque yo creo que les va a gustar.
0: Muy bien, pues ¿cómo va a ser a grandes rasgos, como decías, el repertorio que vais a ofrecer este sábado aquí en Castelldefels, Bernat?
1: Bueno, mira, va a ser un repertorio al 80% de canciones conocidísimas. Vamos a tocar temas como Sola, como Renacerá de los Brincos, como El Mejor, como Flamenco de los Brincos. Sí, Carlos Club, La Escoba, por supuesto, La Moto de los Bravos, tenemos Fórmula Quinta, El Cuéntame, tenemos La Chica Yeye, que es una pasada, la gente, en fin.
0: Se vuelve loca.
1: Sí, la gente se vuelve loca con el tema de Concha Velasco, que nos sorprende muchísimo, ¿no? De hecho, es uno de los temas que más éxito tiene en el repertorio. Y alguna cancioncilla que también suena a verano y a fiesta. Y, por supuesto, también algunos temas nuestros. Nosotros tenemos un disco publicado hace poco, se llama Feliz Sin Ti, que lo podéis escuchar en redes, en plataformas digitales, en Spotify. Tenemos un disco de vinilo editado con una discográfica catalana, con U98, de Girona. Y estamos muy contentos de cómo funcionan nuestras canciones también dentro de ese repertorio, porque ya te digo, mucha gente cree que son temas de otros grupos, que son nuestros, porque hacemos exactamente la misma, historia. O sea, quiero decir, continuamos la senda esta del pop yeye. Y nos está yendo muy bien también con nuestras canciones. O sea, que invitamos a todo el mundo a que escuche los Brindis, no solamente en versión directo con las canciones de otros, sino también que escuchen nuestras canciones a través de las plataformas de Spotify, de iTunes y tal, para que descubra un grupo fresco y divertido. Yo creo que les va a gustar.
0: Muy bien, pues seguro que sí, Bernat. Aquí estaremos escuchando vuestras canciones propias y también escuchando ese gran repertorio de los años 60, 70 que se fraguó aquí en nuestro país, la Plaça Neus Català, delante de la biblioteca de los estudios mismos de la radio. Sábado 15 de agosto, los Brindis en concierto. Pues muchas gracias, Bernat. Te vamos a despedir justamente con un tema de los Brincos.
1: Fantástico. Pues muchas gracias por este ratito y nos vemos ahí el día 15 y que todo el mundo quiera venir a saludarnos, ahí estamos.
0: Muy bien, gracias y éxito, Bernat. Hasta luego, buenos días.

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0: Como decía antes, señora Corona, se han intentado... por temas pues de climatológicos, que las actividades se agrupan tarde-noche, básicamente, ¿no?
1: Sí, claro. Al final, el tema clima no podemos evitarlo, pero en el programa ya veremos, sobre todo las actividades infantiles. A mí los niños me da un poco de... Obviamente es más complicado que sean lo más acuáticas posibles, todo y que todo no puede ser acuático, pero lo más acuáticas posibles y en zonas sombreadas. O sea, el año pasado recuerdo que había el tobogán aquel acuático, pues este año es el mismo, pero de doble carril para que nos podamos mojar, bueno, se pueda mojar todos mucho más. En la plaza también hay otro día que hay una fiesta del agua. Bueno, y lo que no es de agua se hace, ya te digo, entre el ayuntamiento y el edificio de la República, porque, bueno, es la zona como más fresquita dentro de la penuria. También habrá el día de las actividades, los días, los horarios de actividades infantiles, también habrá refrescos, zumos, galletas, todo para que, bueno, puedan ir aguantando un poco mejor. Porque para los críos es verdad que no tienen límite. O sea, ellos cuando se lo están pasando bien tampoco tienen límite de si hace calor o tal. Y lo que queremos es que disfruten y si allí hay sombra, pues fantástico.
0: Muy bien. Usted es concejal también de políticas de igualdad y de nuevo se volverán a instalar los puntos lila en la Festa Major.
1: Sí, los puntos lila se instalan, pues como ya hicimos en años anteriores, en todas las actividades, tanto aquí en la plaza como, como en la montañeta, porque además creemos que aparte del esto a ver como aparte del sentido estricto del punto lila, mucha gente joven, sobre todo muchas nenas jóvenes, nos dicen que les va muy bien pues como punto de referencia, cualquier cosa, aunque no haya ocurrido nada, pero cualquier cosa acuden allá, se sienten más amparadas, como punto de encuentro, con lo cual creemos que sí que es verdad que hacen una función muy importante. Y, por supuesto, se van a seguir instalando puntos lila siempre que haya actividades así tarde-noche en el municipio.
0: Hablábamos de la participación de la Agrupación de Cultura Popular con diversas propuestas en la Fiesta Mayor de Verano, como también lo hacen en la Fiesta Mayor de Invierno y la Fiesta Jova, que también creo que la está dinamizando una entidad joven de la ciudad, Aviva, con los que tenemos pendiente hablar también. Quiero decir, en ese sentido, tanto la Fiesta Mayor de Verano como la de Invierno, pues participación importante de entidades de la ciudad, ¿no?
1: Sí, tanto la Grupa Gridiem como Aviva, es verdad que a ver que hay días que también te digo que dices, no se os ocurran más cosas, por favor.
0: No nos caben.
1: No nos caben. Este año hemos concentrado, ya te lo decía antes, en 3 días y medio más de 60 actividades. O sea, no sé ni cómo podremos ir ni a la mitad, pero yo valoro mucho esta ilusión que tienen, estas ganas que ponen, este trabajo, porque al final, detrás de todo lo que hace el ayuntamiento, la agrupación, Aviva, cualquier entidad, hay mucho trabajo detrás y yo creo que es justo agradecérselo.
0: Durante los días de fiesta mayor, ¿se dejan en stand-by, en paréntesis, las actividades en la playa?
1: Bueno, el Palm Market funcionará igual, pero sí que es verdad que todo estará centrado, bueno, la mayor parte en la fiesta mayor, que al final es del pueblo. En la playa ya tenemos las fiestas del mar.
0: Hay también, hablando de entidades, una paella popular.
1: Sí, la paella popular de cada año es en la montañeta, que es el día, ahora voy a meter la pata porque no me acuerdo, a cargo de Sin Vecinos No Hay Fiesta. Además es un día muy, muy chulo porque es ir allí, te tomas la paella con tus amigos, con la gente y tal, está el bingo musical, luego hay una actuación, con lo cual es un día en la montañeta completito, pero muy chulo, muy divertido.
0: Y como decía, escenarios también, pues la Plaza de la Iglesia, que es el habitual para la fiesta mayor, y el castillo, claro.
1: Sí, sí, sí. Estos cuatro, bueno, los tres puntos principales son montañeta, iglesia y castillo. Y este año también un poco aquí en Nous Català. Pero sí, obviamente montañeta y plaza de iglesia son las actuaciones más importantes. Ah, y también los fuegos, que no me acordaba. ¿Ves?
0: No, no lo hemos dicho.
1: Los fuegos artificiales también. Bueno, esto como cada año.
0: Fuegos artificiales en la playa en este
1: caso,
0: ¿eh?
1: Sí. Sí, sí, porque bueno, ya sabemos que aquí en el pueblo tenemos, obviamente no se pueden, y este año obviamente hay que tener mucho cuidado con todo lo que es pirotecnia y tal, con lo cual aprovecho para llamar a todo el mundo al civismo, que nada de petardos, nada de pirotecnia, porque realmente estamos en un riesgo muy, muy elevado. Hace mucha calor y bueno, hay que tener cuidado.
0: Prevenir los incendios, evidentemente.
1: Sí, vamos a. Hay un bando publicado que se prohíbe todo tipo de pirotecnia, salvo fuegos, como lo que es en la playa, y la leyenda del Garigot, que estará súper vigilada y súper controladísimo para que no ocurra nada.
0: Muy bien, pues algo más a destacar.
1: Bueno, me quedan aún 58 cosas.
0: Adelante, adelante.
1: No, este fin de semana se empezará a repartir ya el programa, con lo cual todo el mundo podrá ir informándose de todo, convocar sobre todo la leyenda de Garigot, que es la pierda, que es muy chula,
0: sí.
1: Y el día del pregón, el día 13, en la plaza de la iglesia, que si pueden llegar antes mejor, porque así cogerán pañuelo y abanico, ya lo he dicho.
0: Muy bien.
1: Y empezar la fiesta mayor a tope. Ahora estos días a reponer un poco de fuerzas para darlo todo.
0: Para darlo todo. Hemos hablado de las actuaciones musicales más destacadas, pero también hay la actuación, si no recuerdo mal, 4 o 5 bandas de tributos. Una específica dedicada a Queen en este caso, pero otras que nos acercarán a la música de los 60, de los 80 y los 90, ¿no?
1: Sí, en la de Queen se llaman Bulsara. Yo la verdad es que los he visto en alguna ocasión y son espectaculares. O sea, actúan en la plaza de la iglesia y para mí es una actuación espectacular, ¿eh? O sea, es un tributo a Queen buenísimo, con lo cual esperemos que a todo el mundo le encante, porque de verdad es muy, muy, muy espectacular.
0: Mm. Y otras bandas también pues dedicadas al pop rock internacional y
1: sí,
0: y
1: porque
0: nacional.
1: Además hay un día que es a los más 90, otro día hay diferente.
0: Hay para todo.
1: No, este año sí que es verdad que hay para todos. Hay un día aquí también en Neuskatalá que es para público pues más como bastante más mayor, los Brindis. Hemos intentado pues que todo el mundo en algún momento, bueno, en muchos momentos, que todo el mundo en muchos momentos pueda disfrutar mucho de la fiesta mayor, desde los niños más pequeños hasta personas más mayores, desde chavalineo, que digo yo siempre, pues jóvenes nuestros uh-huh. hijos, pues hasta los cincuentones nosotros, con lo cual que todo el mundo pueda disfrutar y que todo el mundo se lo pase muy bien. Y al final es un momento que sí, de estar en la calle, de estar todos juntos y esto, volvemos un poco a lo de las peñas. Lo de las peñas creo que ayuda mucho a este sentimiento de fiesta mayor, de verdad, pues como de pueblo.
0: Pues muchísimas gracias, Cristina Corona, concejal de fiestas, por explicarnos a grosso modo los contenidos de la fiesta mayor de verano de este año. Que vayan todas las actividades muy bien, estas 60 o más. Sí. Que van a traer pues música, alegría, buen rollo a Castelldefels durante los próximos días. Bueno, y tener el programa a mano para seguir efectivamente
1: sí,
0: todas las actividades
1: sí,
0: que hay.
1: Sobre
0: que
1: todo, mejor, ¿eh? Bueno, el programa o entra en las redes del ayuntamiento o en la web, hay también un QR para poderlo descargar en el móvil. Pero el
0: pero
1: programa.
0: No perderse nada, ¿eh?
1: No, el programa es muy. No, perderse nada, seguro que hasta yo me voy a tener que perder muchas cosas porque no, es imposible dar a todo. Mm. Pero intentar perderse lo mínimo posible.
0: Que así sea. Muchísimas gracias, Cristina.
1: Gracias, Ana. Buen
0: Buenos
1: día.
0: Días. Pues tenemos una de los grandes nombres del cartel de la fiesta mayor de este año. Será estar aquí en Castelldefels pues, para hacernos partícipe de sus éxitos y también de temas nuevos que ha sacado esta mujer al mercado. De cosas

0: dentro de la Festa Major d'Estiu de Castelldefels, el viernes 14 de agosto, actuación del grupo Pulsara y su tributo a Queen. Será en la Plaza de la Iglesia a las 10:30 de la noche. Pues hablamos con su cantante, Francesc López. ¿Qué tal, Francesc? ¿Cómo estamos?
1: Muy bien, aquí pasando un rato.
0: Oye, ¿cómo nace vuestro grupo Pulsara y por qué decidís especializaros en la música de Queen?
1: Bueno, nosotros empezamos hace unos años trabajando para un tercero en hoteles y campings, y entonces, como veíamos que tenía mucha salida y eso, pues al cabo de unos 2 o 3 años, como el que nos llevaba no quería salir del tema de campings y hoteles, decidimos pues intentarlo por nuestra cuenta, y bueno, ya hasta ahora nos ha ido, creo, bastante bien.
0: ¿Y por qué elegisteis a Queen?
1: ¿Por qué a Queen?
0: Sí.
1: Bueno, primero porque yo soy fan de Queen, soy muy fan. O sea, para mí es uno de mis grupos favoritos. Y luego porque ya estábamos trabajando en ello. Realmente se dio todo, ¿sabes? Sin pensarlo.
0: Bueno, es que yo pienso ahora, Francesc, que uno no puede constituirse en una banda de tributo si no admira mucho al cantante o al grupo al que está versionando.
1: Sí, sí, correcto. Sí, porque tienes que tener muy al dedillo todo lo que es la estética, el sonido. Te tienen que gustar las canciones porque si no, de tantas veces que las tocas acabas harto, ¿sabes? Y no es el caso, realmente. Realmente es un grupo que a todos los de la banda nos gusta mucho tocar sus canciones.
0: Es un reto, ¿no? Cantar. En tu caso, que eres el cantante por Freddie Mercury, ser la voz cantante de The Queen.
1: Sí, la verdad es que,

0: Vamos, es increíble lo que pudo llegar a hacer este hombre, incluso en los últimos momentos de su carrera, antes de morir, que grabó un disco como fue el de Innuendo con unos agudos increíbles, ¿no? Y estaba en un momento de salud bastante, bastante floja ya.
1: Decir que tenía unas cualidades innatas, aunque luego evidentemente también iría perfeccionando la tesitura de su voz, pero unas cualidades innatas impresionantes, pasar de esos agudos a los graves y cómo cantaba. Ahora estaba acordándome también al dueto, por ejemplo, que hizo con una gran voz lírica como Montserrat Caballé.
0: Sí, realmente ahí se quiso tirar a la piscina, ¿no? Con esto, porque siempre había querido, según tengo entendido, yo siempre había querido hacer algo así estilo operístico, y cuando le salió la oportunidad, pues tiró para adelante.
1: ¿Qué te pareció la película sobre su vida?
0: Es una película entretenida. A mí me gustó, pero a nivel película, a nivel documento, lo que es todo lo que pasó con la banda y tal, flojea por muchos lados. Hay cosas que no pasan cuando tienen que pasar, sino que las adelantan, y hay cosas que ni siquiera pasaron directamente. Pero bueno, como película está muy bien, a mí me gustó.
1: Es decir, que le faltaría, a tu parecer, un trabajo más riguroso de documentación.
0: Sí, aunque muchas veces, si quieres que la película tenga ese gancho, ¿no? Pues no puedes hacer según qué cosas, porque a lo mejor sería demasiado aburrida o no sé. Yo tampoco soy director de cine, ¿eh? Lo digo desde mi punto de vista.
1: Pero desde tu punto de vista como fan de Freddie Mercury y de los Queen, ¿no?
0: Sí, ya te digo, como fan, yo lo vi en esa película. Lo que pasa es que, claro, una cosa es ver a Freddy y al grupo en esa película, y otra muy distinta es todos los datos que te da, ¿no? Que son, bueno, que no son exactamente los que fueron.
1: Yo siempre he pensado que, como ocurría en los Beatles con Paul McCartney, John Lennon, o también en los Rolling Stones con Keith Richards y Mick Jagger, no se habría podido entender Queen sin la guitarra de Brian May.
0: No, no, por supuesto. La guitarra de Brian May tiene un sonido único. O sea, aparte de que él es un gran guitarrista, esa guitarra la hizo él con su padre. La construyó de la nada, con trozos de caldera, tengo entendido, y por eso tiene ese sonido tan característico. Aparte que él no tocaba con púa, tocaba con una moneda.
1: Ah, qué curioso, ¿eh?
0: Sí,
1: Y
0: sí,
1: hacía
0: sí.
1: un muy buen binomio, ¿no? Se compenetraba muy bien, como decía, con el cantante, con Freddie Mercury.
0: Sí, en general toda la banda se compenetraban a la perfección. De hecho, todos en la banda componían temas. O sea, todos los de la banda tienen algún éxito del grupo.
1: Pues para eso tuvo que ser Freddie Mercury muy generoso, ¿no? Porque ceder una estrella al protagonismo al resto de la banda como compositores que figuran en los créditos y todo eso, imagino que eso colisiona con algunos egos en el mundo de la música.
0: Bueno, si quieres que te dé mi punto de vista o mi opinión,
1: Sí.
0: yo creo que debería en una banda deberían ser todos iguales. O sea, a la hora de composición, a la hora de estatus como persona perteneciente al grupo, bajo mi punto de vista deberían ser todos iguales, que por eso es un grupo.
1: Volviendo a Brian May, volviendo a lo bien que se llevaban todos los miembros de Queen entre sí, por cierto, preciosa la canción que compuso como homenaje a Freddie Mercury, ¿no? Too Much Love to Kill You.
0: Sí, esta canción la compuso Brian May, y exactamente no sé la historia de esta canción, la desconozco, pero sé que apareció en un disco de Brian May, cantada por él, justo después de aparecer en el último disco de Queen, que era ya póstumo a la muerte de Freddie, que se llamaba Made in Heaven.
1: Oye, ¿tú crees como banda que los Queen arriesgaron mucho? Si escucháramos sus álbumes, también fueron un poco.

0: una banda que se adelantó a su tiempo, que se arriesgó.
1: Sí, y aparte es una banda muy ecléctica, porque lo mismo te hacían un disco completamente de rock, como que te mezclaban rock con ópera, como que te hacían un disco con música disco, totalmente de música disco, y bueno, yo creo que hay que ser osado para poder llegar a donde llegaron ellos.
0: En este sentido, en este apuesta por el riesgo, por la innovación, creo que también lo hicieron al mismo tiempo con los videoclips que subrayaban sus canciones.
1: Sí, bueno, creo que fueron el primer grupo, si no recuerdo mal, creo que fue el primer grupo que hizo un videoclip con historia. O sea, siempre, los videoclips antes, en la época de los 70, salía el grupo tocando y ya está. Y ellos hicieron como un videoclip con una historia, con actores, o salían ellos haciendo cosas, y fueron como pioneros, ¿no?, en ese sentido.
0: Para vosotros, como banda de tributo a Queen, ¿fue difícil seleccionar los temas o vais cambiando el repertorio?
1: Bueno, nosotros tenemos los temas fijos y luego, pues, de vez en cuando vamos cambiando. También es verdad que como llevamos tanto tiempo, hemos visto que hay temas que con el público no funcionan tan bien como otros. Entonces los hemos ido sustituyendo, o los hemos mejorado, o los hemos cambiado. Y más o menos llevamos un repertorio cerrado, pero como tenemos muchas canciones extra, pues las vamos cambiando o variando, depende de cómo sea el público o dónde estemos tocando.
0: Freddie Mercury no era solamente un cantante estupendo y excelente, sino además, también como comentábamos al principio, Francesc, tenía mucha presencia la puesta en escena, la suya y la de la banda en el escenario. ¿Eso también lo habéis mantenido o habéis trabajado en ello?
1: Sí, sí. Nosotros, a ver, cuando hacemos un show lo salimos igual, vestidos igual que ellos, o sea, la misma ropa. Intentamos hacer los mismos movimientos, intentamos conectar con el público como lo hacían ellos. O sea, nuestros conciertos, lo que queremos realmente es que sean lo más fieles posibles a un directo genuino de Queen.
0: Y en los que imagino, claro, que muchas de las personas, mucho del público presente corea las canciones, las más populares, ¿no?
1: Sí, quizás. Bueno. Sí, sí, hay gente que no para de cantar. O sea, lo ves y dices, uy, aquí no puedo fallar ninguna palabra en inglés porque como fallo me pillan, ¿sabes? Porque hay mucho fan.
0: Oye, ¿cómo os va la temporada de conciertos?
1: Bueno, ahora en verano se ha animado con las fiestas mayores y festivales y eso, pues bueno, vamos un poco atareados, pero bien, bien. Me gustaría que hubiera más, claro. Siempre quieres que haya más, pero bueno, no nos podemos quejar.
0: De cualquier forma, ¿vosotros os dedicáis exclusivamente a Queen o también alternáis con otros repertorios?
1: Bueno, eso depende de cada uno. Yo, por ejemplo, ahora mismo solo estoy con Queen, que ya me da mucho trabajo. Y luego el resto de la banda, pues sí tienen alguna banda así con temas propios o están metidos en otro proyecto. Pero digamos que el más grande para todos es este.
0: ¿Y Francesc, es la primera vez que actuaréis en Castelldefels?
1: Pues creo que sí, no hemos actuado nunca en Castelldefels.
0: Bueno, pues bienvenidos este próximo viernes 14 de agosto a las 10:30 de la noche en la Plaza de la Iglesia con ese gran tributo a esa enorme banda que fueron los Queen.
1: Muchas gracias y bueno, pues esperamos allí a todos y esperamos que os guste.
0: Muchas gracias, Francesc. Que vaya muy bien.
1: Muy amable.
0: Hasta luego.
1: Hasta luego.

0: Pues este año la fiesta mayor de verano cuenta con un pregonero de excepción, con Adrià Balañà-Rebet, pero más conocido en el mundo artístico como Piqueras. ¿Qué tal? ¿Cómo estás?
1: Buenas tardes, ¿cómo estamos? Buenas tardes.
0: ¿Te amo Piqueras o Adrià?
1: Como tú te sientas más cómoda, lo que más te guste.
0: Oye, vas a compartir pregón con la Coral Marinado, una entidad que cumple 100 años, pero también vas a actuar la fiesta mayor en la fiesta joven, ¿no?
1: Sí, eso parece, porque lo de la fiesta joven es algo que sí que es verdad que me enteré no hace tanto, pero me parece una iniciativa muy guay. La verdad, el hecho de que también los jóvenes tengamos este espacio en la fiesta mayor y que todo el mundo tenga como su rinconcito donde pueda ir, y que también a veces mola como estar en otro sitio donde no te toca, porque a veces cuando yo voy a la fiesta y me he encontrado algún grupo de estos que igual por mi edad no conocería, pero sí que, yo que sé, Mala Vida, son muchos temas que no te conoces, pero al final te lo acabas gozando, ¿no? Porque vas con tus padres y tal, pero sí que mola la fiesta joven, para nosotros está guay.
0: Vamos a hacer un poco de historia, teniendo en cuenta que eres muy joven, que tienes 22 años solo, de vender tu PlayStation para comprar tu micro y reivindicar la rumba como sonido generacional, ¿no? Uh-huh. Ahora mismo tienes 1,8 millones de oyentes mensuales en Spotify este 2026, y este año has lanzado éxitos como tu disco de oro, No le digo que no, Rumba Demonia y Zalamera.
1: Ahí está. Vamos, no toco ni una coma de lo que has dicho.
0: Oye, pero entonces, ¿la afición por la música te viene ya desde hace mucho tiempo?
1: A mí, o sea, yo con 14 años empecé toda la movida de la producción. Yo me daba mucha vergüenza cantar porque yo tenía una voz de pito con 14 años que no me la aguantaba. Y yo era más la parte de productor y mis colegas rapeaban, entonces yo pues le grababa y hacíamos nuestras cosas y jugábamos. No había ninguna pretensión de nada. Hasta que llegó un punto en el que ya me vi un poquito más suelto y que ya empezaba como a hacer mis movidas y tal, y ya me grababa en casa y hacía mis cosas. Y la verdad que desde eso fue a los 16 ya, fueron como 2 añitos de adaptación. Y ya con 16 ya me senté conmigo mismo y dije, me vendo la Play 2 semanas antes de la cuarentena, ¿sabes?
0: Hombre,
1: imagínate.
0: Fíjate, ahí entonces, estuviste rápido.
1: Ahí
0: listo,
1: estuve rápido. En el principio dije, qué mala suerte, pero como no tenía Play, todo el tiempo que tuve se lo dediqué a la música. Entonces ya me enfriqué máximo y ya con 17 ya fue como muy, muy en serio. Ya a mis profes de bachillerato les decía, mira, yo me voy a dedicar a otra cosa, rollo. Me lo saco porque me lo saqué muy bien, con un 7 y pico de media. Uh-huh. Me hice la selectividad, que hay que hacer la selectividad. Pero sí que a los 18 ya cerré mi etapa estudiantil, me senté con mis padres y hasta día de hoy, que la verdad que ha sido todo cada año mejor, la verdad.
0: Bueno, y a partir de que te sientas con tus padres, con los profes, y les dices, oye, yo me quiero dedicar a la música en serio, ¿qué paso sigues? Porque tú seguías componiendo, seguías produciendo, pero claro, necesitas ahí el apoyo de alguien más potente.
1: Yo, gracias a Dios, mi mayor apoyo de toda mi vida artística han sido mis padres. O sea, nadie ha dado más la cara por mí que ellos, siempre han estado detrás mía para lo que hiciera falta, y creo que sin ellos yo no hubiese llegado hasta donde estoy, porque yo me han dado la tranquilidad de, oye, que esta canción, si no funciona, tranquilo, que no, nadie va a venir detrás tuya, estudia, métete una carrera, haz, no sé, métetela en pista, yo qué sé. No,
0: o sea,
1: no,
0: han tenido mucha confianza en ti.
1: Mucha.
0: Y te han dado margen. Yo me acuerdo que hace pues un par de años tu madre contactó conmigo y me dijo, oye, que mi hijo está empezando, a ver si le das una entrevista tal cual, desde aquí, que venga, y tanto que sí.
1: Mi madre es la mayor publicista que tengo, mi madre también, eso es verdad. Pero sí, no, han sido unos años muy, muy duros, porque llevo desde el 2023 viviendo en Madrid, que quieras que no, también eso te espabila mucho, te enseña cómo va la vida de verdad, porque tú estés aquí en Castefa tranquilo, en la playa, y viendo que nunca pasa nada, ¿sabes? Pero sí que es verdad que en Madrid el tiempo pasa por dos. Y a veces se hace un poco duro, un poco te sientes solo a veces. Yo es que soy muy de mis padres, muy de mis amigos, y eso pues duele a veces estar en un mal momento y no tenerlos. Pero sí que es verdad que también todo ha venido gracias a que me fui allí y he conocido a muchísima gente increíble, he trabajado con gente impresionante y que me han dado la oportunidad de también estar donde estoy ahora mismo. Ha sido un cúmulo de cosas.
0: ¿Y qué gente potente te empieza a ayudar para que tu disco se escuche, para que tus temas se difundan lo mejor posible?
1: Desde el principio, cuando yo llego a Madrid, hay muchos productores que nos dan la mano. Como, a ver, Chu Santana, que es uno de los con quien Omar Montes empezó con él, y que gracias a él también pues yo he llegado a sus oídos y yo al final lo acabo conociendo, he estado trabajando con otros productores y ahora a día de hoy yo soy compositor de Omar y curro con él asiduamente, aparte de hacernos la canción, que el Rumba Demonia es con él, que él me dio la mano y también ha sido una ayuda increíble. También los Buyer, que han sido los que con los que hemos sacado la canción esta, él no le digo que no, que todas las fiestas mayores de pueblo de toda España se la están cantando como si fuera, no sé, la Macarena, literalmente. Uh-huh. Y han sido apoyos de mucha gente muy variopinta, tanto productores como otros artistas, como gente de la industria que están en un segundo plano, managers que también me han ayudado mucho. Y que obviamente pues mi equipo de trabajo que yo conocí en 2021, mi manager que se llama Trave, ha sido la persona con la que yo me profesionalicé. En 2021 cogí a un chaval que iba con cadenas y con patillas y lo dijo, mira, tú tienes mucho potencial, pero hay que llevarte por otro camino un poquito más limpio. Y me ayudó mucho y a día de hoy es mi equipo y tenemos un equipo maravilloso y estoy la mar de a gusto con él y creciendo. El proyecto es tanto suyo como mío, la verdad.
0: ¿Tú estás viviendo lo de la música?
1: Sí.
0: ¿En esos momentos?
1: Sí.
0: Estás haciendo este verano conciertos, imagino, ¿no?
1: Sí, este verano hicimos conciertos. El año pasado hicimos muchos conciertos también y fuimos al Arenal Sound, al Zebra, a festivales muy potentes de aquí de España. Y este año también estamos haciendo cosas, pero el año que viene va a ser el año fuerte, fuerte, fuerte, con el que ya tenemos un equipo que se encarga de la parte de booking, que es la parte que se encarga de los conciertos, y como que todo se va haciendo una pelota más grande y cada año pues es mejor. Mm. Entonces ya Dios quiera que podamos hacer una gira de salas, una gira de festivales fuerte, y que todo siga creciendo como viene creciendo estos últimos años.
0: Qué bien. Pues antes de hablar del repertorio, me gustaría hablar también, ahora que comentabas las giras, la escena, de un tema que me parece también muy importante, la puesta en escena, el comunicarse con el público, que yo creo que tú lo haces muy bien. Uh-huh. Tuve la oportunidad de verte cuando se presentó el Carné Jove, puede ser aquí en Castelldefels,
1: sí.
0: Que actuaste, y me pareció muy interesante, me pareció que conectabas súper bien con el público.
1: Qué guay. Mm. La verdad que es algo muy importante. En plan, yo creo que mucha gente que te viene a ver, ya no tanto por las canciones, que también, sino intentan como ver tu parte un poquito más de cómo eres tú, ¿no? De conocerte, porque al fin y al cabo lo que vemos en redes es un pequeño porcentaje de lo que es cada uno. Y ir a un concierto y ver cómo esa persona, si es más tímida, si es más extrovertida, si se dirige más al público, si va más por la faena. Yo creo que habla mucho de un artista, cómo se desenvuelve dentro de un escenario. Y yo siento que soy igual, como estoy hablando contigo, pues soy en el escenario. Que me mola pues siempre estar con la gente y estar muy conectado, con siempre, no sé, no me mola estar como con mi cabeza en mi movida y que la gente vea lo que hay y no hay conexión, ¿sabes? Eso. Mm. Yo trabajo literalmente para llegar a los conciertos y que la gente conecte con eso.
0: Mm. Pues hablemos del repertorio. ¿A qué género podríamos decir, sobre todo, que te dedicas?
1: Yo diría que la rumba envuelve todo bastante. Sí que es un sucedáneo porque la rumba es algo muy concreto y que mucha gente que se ha dedicado toda la vida a ello igual me podría decir, hombre, rumba no es, pero vamos, que a mí me da bastante igual eso. Yo creo que hay una gran influencia de la rumba, una gran influencia del pop español de toda la vida, y que más con el esto no lo tengo que decir, pero viene un proyecto gordo, que un proyecto de disco que ya no va a ser solo rumba, sino hay más cosas que bebe mucho de eso, de la música de aquí de toda la vida, de hace 20, 30 años, que pues sí, no sé, ese pop español, Estopa, Melendi, que bebe también de muchas cosas, que no solo de aquí de España, pero no sé, siento que todo respira eso y que también es un aire fresco que gente joven pueda hacer otra cosa que no sea solo lo que se escucha a día de hoy, que también es está de puta madre todo, pero creo que tener otras opciones está guay, ¿sabes?
0: Para ti, ¿cuáles han sido tus referentes? Ahora hablamos de música de hace 30, 40 años y de gente como Melendi o Estopa, pero realmente cuando tú eras pequeño, cuando tú decides a los 14 años que te quieres dedicar a esto.
1: A mí me marca mucho gente como Zetangana, que es un tío que se ha estado siempre reinventando y que siempre cada cosa que sacaba, cada proyecto era una persona diferente y le daba una vuelta de tuerca más, y cada vez llegando más público y cada vez como encontrándose a él mismo, para mí ha sido una referencia muy grande. Estopa, obviamente. Bad Bunny, que soy oyente suyo desde el principio en 2016, que también es ese artista camaleónico que siempre está dándole una vuelta al concepto. No me gusta la gente que no se estanca, que siempre está intentando como llegar a nuevos horizontes, y me identifico mucho con eso, y que también a día de hoy yo soy como soy, y que se escucha la música que hacía hace 4 años con la que hago ahora y no tiene nada que ver, pero me parece una manera de decirle al que te está escuchando, mira, que igual que creces tú, crezco yo, y cada vez pues voy mejorando, voy aprendiendo más cosas, ya no soy solo compositor, sino también me meto en la parte de producción de mis temas, que eso nunca lo había hecho. No sé, creo que todo acompaña, y a la gente yo creo que conecta con eso muy bien.
0: ¿Para ti qué es más difícil, hacer una buena letra o expresar aquello que luego sientes con la canción cuando la cantas, o la tarea de producción, el saber el aire, el movimiento que le da pasar a cada tema?
1: Yo creo que depende del tema. Algunas cosas te pueden hacer más difíciles que otras, pero a mí, sinceramente, si hay algo que me sale más de dentro y donde si considero que tengo algún talento, es en la parte de composición, porque en la parte de interpretación yo considero que soy una persona que no tiene un talento que digas más allá del que podría tener tu colega, el del barrio, que canta normalito. Pero sí que es verdad que donde yo me luzco más, o donde si yo destaco por algo, es porque siento que, ¿cómo decirlo? Como explico muy bien lo que quiero decir y lo dejo muy claro, y la gente entiende muy bien las canciones. Y son canciones que son muy sencillas a nivel melódico, porque no tienen la gran cosa, pero son muy pegadizas, y las letras están lo suficientemente cuidadas como para que te llegue hasta un punto más de dentro, pero que a la vez te las puedas disfrutar sin estar pensando, Dios mío, ¿qué querrá decir con esta frase? No, son muy explícitas a nivel de mensaje, pero también tienen su vueltica de tuerca que me mola, y que creo que también mucha gente conecta con esto por eso.
0: ¿Qué significa para ti actuar en Castelldefels? Bueno, ya hiciste un pequeño formato, como decíamos, con la presentación de Carne Jove, pero claro, ahora actúas como una estrella y en el marco de la fiesta mayor, ¿no?
1: A ver, es para mí Castefa es desde un principio un sitio donde yo soy como soy gracias a esta ciudad, y muchísima gente desde un principio me apoyó. Y que a día de hoy yo pueda hacer este tipo de actuación, yo lo siento como una celebración de que me vayan las cosas bien, porque mucha gente que voy por la calle y me dicen, joder, me molan tus canciones y tal, pues siento que están pues celebrando también un poco mi crecimiento, y que al fin y al cabo yo, lo que bueno que sea para mí, lo bueno es esto, es bueno para esta ciudad, y que yo siempre voy por bandera con ello, y estoy muy orgulloso de poder decir que soy de aquí, ¿sabes?
0: ¿Qué pasará, crees tú, cuando un día, si lo haces, tocas el Palau Sant Jordi?
1: Pues que me llevaré la camisa del Castel. Y estaré cantando con la camisa del Castel en el Palau Sant Jordi, en el Movistar y donde haga falta, porque a mí esta ciudad me ha acompañado a todos lados. Yo voy a Madrid, vivo en Madrid, y cuando me preguntan, ¿tú eres de Barcelona? Y digo, bueno, yo soy de Castefa, la verdad. Y eso, no sé, estoy muy conectado con los valores de aquí. Siento que ser de aquí te hace ser de una manera muy determinada, y creo que tenemos que estar orgullosos de eso y no renegar del regalo que tenemos de ser de aquí.
0: Bueno, y para finalizar, también vas a ser uno de los pregoneros. ¿Ya lo tienes escrito, lo que vas a decir?
1: Sí, lo tengo ya listo. Llevo un mes rompiéndome la cabeza con a ver qué iba a decir, porque no quería ni pecar de muy, muy formal y ponerme ahí a decir cosas muy formales, pero tampoco quería pecar de ser muy chabacano y tampoco ser muy informal. Entonces he conseguido ahí un pupurrí de cosas, y se lo canté el otro día a mi hermana y se puso a llorar, así que yo creo que...
0: Bueno, la que nos espera.
1: Yo creo que está bien.
0: Preparar los pañuelos de fiesta mayor.
1: Check, esa es.
0: Oye, pues nos vemos en el balcón el día del pregón, y que tengas un concierto y una acogida pues inolvidable, que yo creo que va a ser así.
1: Muchas gracias. Y a ver si también a las 11, pues creo que es a las 9, y a las 11 y cuarto el concierto enfrente del CERT.
0: Tienes que salir pitando para allá.
1: Tendré que salir pitando, la verdad. Pero bueno, yo os esperamos a todos allí. Yo creo que va a ser una noche muy, muy, muy chula, y nos vamos a acordar muchos de esto.
0: Gracias, Piqueras, por venir.
1: Muchas gracias a vosotros. Veros mucho.

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0: Como decía antes, señora Corona, se han intentado... por temas pues de climatológicos, que las actividades se agrupan tarde-noche, básicamente, ¿no?
1: Sí, claro. Al final, el tema clima no podemos evitarlo, pero en el programa ya veremos, sobre todo las actividades infantiles. A mí los niños me da un poco de... Obviamente es más complicado que sean lo más acuáticas posibles, todo y que todo no puede ser acuático, pero lo más acuáticas posibles y en zonas sombreadas. O sea, el año pasado recuerdo que había el tobogán aquel acuático, pues este año es el mismo, pero de doble carril para que nos podamos mojar, bueno, se pueda mojar todos mucho más. En la plaza también hay otro día que hay una fiesta del agua. Bueno, y lo que no es de agua se hace, ya te digo, entre el ayuntamiento y el edificio de la República, porque, bueno, es la zona como más fresquita dentro de la penuria. También habrá el día de las actividades, los días, los horarios de actividades infantiles, también habrá refrescos, zumos, galletas, todo para que, bueno, puedan ir aguantando un poco mejor. Porque para los críos es verdad que no tienen límite. O sea, ellos claro. cuando se lo están pasando bien tampoco tienen límite de si hace calor o tal. Y lo que queremos es que disfruten y si allí hay sombra, pues fantástico.
0: Muy bien. Usted es concejal también de políticas de igualdad y de nuevo se volverán a instalar los puntos lila en la Festa Major.
1: Sí, los puntos lila se instalan, pues como ya hicimos en años anteriores, en todas las actividades, tanto aquí en la plaza como, como en la montañeta, porque además creemos que, aparte del, esto a ver, como, aparte del sentido estricto del punto lila, mucha gente joven, sobre todo muchas nenas jóvenes, nos dicen que les va muy bien, pues como punto de referencia, cualquier cosa. Aunque no haya ocurrido nada, pero cualquier cosa acuden allá, se sienten más amparadas como punto de encuentro, con lo cual creemos que sí que es verdad que hacen una función muy importante. Y por supuesto se van a seguir instalando puntos lila siempre que haya actividades así tarde-noche en el municipio.
0: Hablábamos de la participación de la Agrupación de Cultura Popular con diversas propuestas en la Fiesta Mayor de Verano, como también lo hacen en la Fiesta Mayor de Invierno, y la Fiesta Jove, que también creo que la está dinamizando una entidad joven de la ciudad, Aviva, con los que tenemos pendiente hablar también. Quiero decir, en ese sentido, tanto la Fiesta Mayor de Verano como la de Invierno, pues participación importante de entidades de la ciudad, ¿no?
1: Sí, tanto la Grupa Crediem como Aviva, es verdad que, a ver, que hay días que también te digo que dices, no se os ocurran más cosas, por favor.
0: No nos caben.
1: No nos caben. Este año hemos concentrado, ya te lo decía antes, en 3 días y medio más de 60 actividades. O sea, no sé ni cómo podremos ir ni a la mitad, pero yo valoro mucho esta ilusión que tienen, estas ganas que ponen, este trabajo, porque al final, detrás de todo lo que hace el ayuntamiento, la agrupación, Aviva, cualquier entidad, hay mucho trabajo detrás y yo creo que es justo agradecérselo.
0: Durante los días de fiesta mayor, ¿se dejan en stand-by, en paréntesis, las actividades en la playa?
1: Bueno, el Palm Market funcionará igual, pero sí que es verdad que todo estará centrado, bueno, la mayor parte en la fiesta mayor, que al final es del pueblo. En la playa ya tenemos las fiestas del mar.
0: Hay también, hablando de entidades, una paella popular.
1: Sí, la paella popular de cada año es en la montañeta, que es el día, ahora voy a meter la pata porque no me acuerdo, a cargo de Sin Vecinos No Hay Fiesta. Además es un día muy, muy chulo porque es ir allí, te tomas la paella con tus amigos, con la gente y tal, está el bingo musical, luego hay una actuación, con lo cual es un día en la montañeta completito, pero muy chulo, muy divertido.
0: Y como decía, escenarios también, pues la Plaza de la Iglesia, que es el habitual para la fiesta mayor, y el castillo, claro.
1: Sí. Estos cuatro, bueno, los tres puntos principales son montañeta, iglesia y castillo. Y este año también un poco aquí en
0: Neus Català.
1: Pero sí, obviamente montañeta y plaza de iglesia son las actuaciones más importantes. Ah, y también los fuegos, que no me acordaba. ¿Ves?
0: No lo hemos dicho.
1: Los fuegos artificiales también. Bueno, esto como cada año.
0: Fuegos artificiales en la playa, en este
1: sí,
0: caso, ¿eh?
1: Sí. Sí, sí, porque, bueno, ya sabemos que aquí en el pueblo tenemos, obviamente no se pueden, y este año, obviamente, hay que tener mucho cuidado con todo lo que es pirotecnia y tal, con lo cual aprovecho para llamar a todo el mundo al civismo, que nada de petardos, nada de pirotecnia, porque realmente estamos en un riesgo muy, muy elevado. Hace mucho calor y, bueno, hay que tener cuidado.
0: Prevenir los incendios, evidentemente.
1: Sí, sí, vamos a... Hay un bando publicado que se prohíbe todo tipo de pirotecnia, salvo fuegos, como lo que es en la playa, y la leyenda del Garigot, que estará súper vigilada y súper controladísimo para que no ocurra nada.
0: Muy bien, pues algo más a destacar.
1: Bueno, me quedan aún 58 cosas.
0: Adelante, adelante.
1: No, este fin de semana se empezará a repartir ya el programa, con lo cual todo el mundo podrá ir informándose de todo, convocar sobre todo la leyenda de Garigot, que es la pierda, que es muy chula,
0: sí.
1: Y el día del pregón, el día 13, en la Plaza de la Iglesia, que si pueden llegar antes mejor, porque así cogerán pañuelo y abanico, ya lo he dicho.
0: Muy bien.
1: Y empezar la fiesta mayor a tope, ahora estos días a reponer un poco de fuerzas, Para darlo todo.
0: Hemos hablado de las actuaciones musicales más destacadas, pero también hay la actuación, si no recuerdo mal, 4 o 5 bandas de tributos, una específica dedicada a Queen en este caso, pero otras que nos acercarán a la música de los 60, de los 80, de los 90, ¿no?
1: Sí, en la de Queen se llaman Bulsara. Yo la verdad es que los he visto en alguna ocasión y son espectaculares. O sea, actúan en la Plaza de la Iglesia y para mí es una actuación espectacular, ¿eh? O sea, es un tributo a Queen buenísimo. Con lo cual esperemos que a todo el mundo le encante, porque de verdad es muy, muy, muy espectacular.
0: Mm. Y otras bandas también pues dedicadas al pop rock internacional y
1: sí,
0: y
1: porque
0: nacional.
1: Además hay un día que es a los más 90, otro día hay diferente.
0: Hay para todo.
1: No, este año sí que es verdad que hay para todos. Hay un día aquí también en Neuskatalá que es para público pues más como bastante más mayor, los Brindis. Hemos intentado pues que todo el mundo en algún momento, bueno, en muchos momentos, que todo el mundo en muchos momentos pueda disfrutar mucho de la fiesta mayor. Desde los niños más pequeños hasta personas más mayores. Desde chavalineo, que digo yo siempre, pues jóvenes nuestros uh-huh. hijos, pues hasta los cincuentones nosotros, con lo cual que todo el mundo pueda disfrutar y que todo el mundo se lo pase muy bien. Y al final es un momento que sí, de estar en la calle, de estar todos juntos y esto, volvemos un poco a lo de las peñas. Lo de las peñas creo que ayuda mucho a este sentimiento de fiesta mayor, de verdad, pues como de pueblo.
0: Pues muchísimas gracias, Cristina Corona, concejal de fiestas, por explicarnos a grosso modo los contenidos de la fiesta mayor de verano de este año. Que vayan todas las actividades muy bien, estas 60 o más. Sí. Que van a traer pues música, alegría, buen rollo a Castelldefels durante los próximos días. Bueno, y tener el programa a mano para seguir efectivamente
1: sí,
0: todas las actividades
1: sí,
0: que hay.
1: Sobre
0: que es lo
1: todo,
0: mejor,
1: bueno, el programa o entra en las redes del ayuntamiento o en la web, hay también un QR para poderlo descargar en el móvil. Pero no perderse nada, seguro que hasta yo me voy a tener que perder muchas cosas porque no, es imposible dar a todo. Mm. Pero intentar perderse lo mínimo posible.
0: Que así sea. Muchísimas gracias, Cristina.
1: Gracias, Ana. Buenos días.
0: Pues tenemos uno de los grandes nombres del cartel de la fiesta mayor de este año. Estará aquí en Castelldefels pues, para hacernos partícipe de sus éxitos y también de temas nuevos que ha sacado esta mujer al mercado. De cosas

0: dentro de la Festa Major d'Estiu de Castelldefels, el viernes 14 de agosto, actuación del grupo Pulsara y su tributo a Queen. Será en la Plaza de la Iglesia a las 10:30 de la noche. Pues hablamos con su cantante, Francesc López. ¿Qué tal, Francesc? ¿Cómo estamos?
1: Muy bien, aquí pasando un rato.
0: Oye, ¿cómo nace vuestro grupo Pulsara y por qué decidís especializaros en la música de Queen?
1: Bueno, nosotros empezamos hace unos años trabajando para un tercero en hoteles y campings, y entonces, como veíamos que tenía mucha salida y eso, pues al cabo de unos 2 o 3 años, como el que nos llevaba no quería salir del tema de campings y hoteles, decidimos pues intentarlo por nuestra cuenta, y bueno, ya hasta ahora nos ha ido, creo, bastante bien.
0: ¿Y por qué elegisteis a Queen?
1: ¿Por qué a Queen?
0: Sí.
1: Bueno, primero porque yo soy fan de Queen, soy muy fan. O sea, para mí es uno de mis grupos favoritos. Y luego porque ya estábamos trabajando en ello. Realmente se dio todo, ¿sabes? Sin pensarlo.
0: Bueno, es que yo pienso ahora, Francesc, que uno no puede constituirse en una banda de tributos si no admira mucho al cantante o al grupo al que está versionando.
1: Sí, sí, correcto. Sí, porque tienes que tener muy al dedillo todo lo que es la estética, el sonido. Te tienen que gustar las canciones porque si no, de tantas veces que las tocas acabas harto, ¿sabes? Y no es el caso, realmente. Realmente es un grupo que a todos los de la banda nos gusta mucho tocar sus canciones.
0: Es un reto, ¿no? Cantar. En tu caso, que eres el cantante por Freddie Mercury, ser la voz cantante de The Queen.
1: Sí, la verdad es que, a ver, se va progresando. O sea, yo empecé, por ejemplo, que sí que llegaba a todas las tonalidades, porque mi voz se parece bastante a la de Freddie, pero luego esas pequeñas cosas, esos dejes que tenía en la voz, lo vas aprendiendo sobre la marcha y cada vez vas mejorando más. Realmente nosotros estamos siempre en constante crecimiento.
0: Sí, precisamente lo decía por eso, porque Freddie Mercury era un cantante con unas cualidades vocales muy determinadas.
1: Sí, sí. Yo te digo que hay cosas que hacía él que, vamos, es increíble lo que pudo llegar a hacer este hombre. Incluso en los últimos momentos de su carrera, antes de morir, que grabó un disco como fue el de Innuendo con unos agudos increíbles, ¿no? Y estaba en un momento de salud bastante, bastante floja ya.
0: Decir que tenía unas cualidades innatas, aunque luego evidentemente también iría perfeccionando la tesitura de su voz, pero unas cualidades innatas impresionantes. Pasar de esos agudos a los graves y cómo cantaba. Ahora estaba acordándome también al dueto, por ejemplo, que hizo con una gran voz lírica, como Montserrat Caballé.
1: Sí, realmente ahí se quiso tirar a la piscina, ¿no? Con esto, porque siempre había querido, según tengo entendido yo, siempre había querido hacer algo así estilo operístico, y cuando le salió la oportunidad, pues tiró para adelante.
0: ¿Qué te pareció la película sobre su vida?
1: Es una película entretenida. A mí me gustó, pero a nivel película, a nivel documento, todo lo que pasó con la banda y tal, flojea por muchos lados. Hay cosas que no pasan cuando tienen que pasar, sino que las adelantan, y hay cosas que ni siquiera pasaron directamente. Pero bueno, como película está muy bien, a mí me gustó.
0: Es decir, que le faltaría, a tu parecer, un trabajo más riguroso de documentación.
1: Sí, aunque muchas veces, si quieres que la película tenga ese gancho, ¿no? Pues no puedes hacer según qué cosas, porque a lo mejor sería demasiado aburrida o no sé. Yo tampoco soy director del cine, ¿eh? Lo digo desde mi punto de vista.
0: Pero desde tu punto de vista como fan de Freddie Mercury y de los Queen, ¿no?
1: Sí, como fan, ya te digo, como fan, yo lo vi en esa película. Lo que pasa es que, claro, una cosa es ver a Freddy y al grupo en esa película, y otra muy distinta es todos los datos que te da, ¿no? Que son, bueno, que que no son exactamente los que fueron.
0: Yo siempre he pensado que, como ocurría en los Beatles con Paul McCartney, John Lennon, o también en los Rolling Stones con Keith Richards y Mick Jagger, no se habría podido entender Queen sin la guitarra de Brian May.
1: No, no, por supuesto. La guitarra de Brian May es tiene un sonido único. O sea, aparte de que él es un gran guitarrista, esa guitarra la hizo él con su padre. La construyó de la nada, con trozos de caldera, tengo entendido, y por eso tiene ese sonido tan característico. Aparte que él no tocaba con púa, tocaba con una moneda.
0: Ah, qué curioso, ¿eh?
1: Sí.
0: Y hacía un muy buen binomio, ¿no? Se compenetraba muy bien, como decía, con el cantante, con Freddie Mercury.
1: Sí, en general, toda la banda se,

0: siguiente al grupo, bajo mi punto de vista, deberían ser todos iguales, que por eso es un grupo.
1: Volviendo a Brian May, volviendo a lo bien que se llevaban todos los miembros de Queen entre sí, por cierto, preciosa la canción que compuso como homenaje a Freddie Mercury, ¿no? Too Much Love to Kill You.
0: Sí, esta canción la compuso Brian May y exactamente no sé la historia de esta canción, la desconozco, pero sé que apareció en un disco de Brian May, cantada por él, justo después de aparecer en el último disco de Queen, que era ya póstumo a la muerte de Freddie, que se llamaba Made in Heaven.
1: Oye, ¿tú crees como banda que los Queen arriesgaron mucho? Si escucháramos sus álbumes, también fueron un poco una banda que se adelantó a su tiempo, que se arriesgó.
0: Sí, aparte es una banda muy ecléctica, porque lo mismo te hacían un disco completamente de rock, como que te mezclaban rock con ópera, como que te hacían un disco, un disco con música disco, totalmente de música disco. Y bueno, yo creo que hay que ser osado para poder llegar a donde llegaron ellos.
1: En este sentido, en esta apuesta por el riesgo, por la innovación, creo que también lo hicieron al mismo tiempo con los videoclips que subrayaban sus canciones.
0: Sí, bueno, creo que fueron el primer grupo, si no recuerdo mal, creo que fue el primer grupo que hizo un videoclip con historia. O sea, siempre, los videoclips antes, en la época de los 70, salía el grupo tocando y ya está. Y ellos hicieron como un videoclip con una historia, con actores, o salían ellos haciendo cosas y fueron como pioneros, ¿no? En ese sentido.
1: Para vosotros, como banda de tributo a Queen, ¿fue difícil seleccionar los temas o vais cambiando el repertorio?
0: Bueno, nosotros tenemos los temas fijos y luego, pues de vez en cuando vamos cambiando. También es verdad que como llevamos tanto tiempo, hemos visto que hay temas que con el público no funcionan tan bien como otros. Entonces los hemos ido sustituyendo o los hemos mejorado o los hemos cambiado. Y más o menos llevamos un repertorio cerrado, pero como tenemos muchas canciones extra, pues las vamos cambiando o variando, depende de cómo sea el público o dónde estemos tocando.
1: Freddie Mercury no era solamente un cantante estupendo y excelente, sino además, también como comentábamos al principio, Francesc tenía mucha presencia la puesta en escena, la suya y la de la banda en el escenario. ¿Eso también lo habéis mantenido o habéis trabajado en ello?
0: Sí, nosotros, a ver, cuando hacemos un show salimos igual, vestidos igual que ellos, o sea, la misma ropa, intentamos hacer los mismos movimientos, intentamos conectar con el público como lo hacían ellos. O sea, en nuestros conciertos lo que queremos realmente es que sean lo más fieles posibles a un directo genuino de Queen.
1: Y en los que imagino, claro, que muchas de las personas, mucho del público presente corea las canciones, las más populares, ¿no?
0: Sí,
1: Quizás.
0: bueno, sí, hay gente que no para de cantar, o sea, lo ves y dices, uy, aquí no puedo fallar ninguna palabra en inglés porque como fallo me pillan, ¿sabes? Porque hay mucho fan.
1: Oye, ¿cómo os va la temporada de conciertos?
0: Bueno, ahora en verano se ha animado con lo de las fiestas mayores y festivales y eso, pues bueno, vamos un poco atareados, pero bien, bien. Me gustaría que hubiera más, claro, siempre, siempre quieres que haya más, pero bueno, no nos podemos quejar.
1: De cualquier forma, ¿vosotros os dedicáis exclusivamente a Queen o también alternáis con otros repertorios?
0: Bueno, eso depende de cada uno. Yo, por ejemplo, ahora mismo solo estoy con Queen, que ya me da mucho trabajo. Y luego el resto de la banda, pues sí tienen alguna banda así con temas propios o están metidos en otro proyecto, pero digamos que el más grande para todos es este.
1: ¿Y Francesc, es la primera vez que actuaréis en Castelldefels?
0: Pues creo que sí, no hemos actuado nunca. en Castelldefels.

0: Bueno, pues bienvenidos este próximo viernes 14 de agosto a las 10:30 de la noche en la Plaza de la Iglesia con ese gran tributo a esa enorme banda que fueron los Queen.
1: Muchas gracias y bueno, pues esperamos allí a todos y esperamos que os guste.
0: Muchas gracias, Francesc. Que vaya muy bien.
1: Muy amable.
0: Allí, hasta luego.
1: Hasta luego.

0: Pues este año la fiesta mayor de verano cuenta con un pregonero de excepción, con Adrià Balañà Rebet, pero más conocido en el mundo artístico como Piqueras. ¿Qué tal? ¿Cómo estás?
1: Buenas tardes, ¿cómo estamos? Buenas tardes.
0: ¿Te amo Piqueras o Adrià?
1: Como tú te sientas más cómoda, lo que más te guste.
0: Oye, vas a compartir pregón con la Coral Marinado, una entidad que cumple 100 años, pero también vas a actuar la fiesta mayor en la fiesta joven, ¿no?
1: Sí, eso parece, porque lo de la fiesta joven es algo que sí que es verdad que me enteré no hace tanto, pero me parece una iniciativa muy guay. La verdad, el hecho de que también los jóvenes tengamos este espacio en la fiesta mayor y que todo el mundo tenga como su rinconcito donde pueda ir, y que también a veces mola como estar en otro sitio donde no te toca, porque a veces cuando yo voy a la fiesta y me he encontrado algún grupo de estos que igual por mi edad no conocería, pero sí que, yo que sé, mala vida, son muchos temas que no te conoces, pero al final te lo acabas gozando, ¿no? Porque vas con tus padres y tal, pero sí que mola la fiesta joven, para nosotros está guay.
0: Vamos a hacer un poco de historia, teniendo en cuenta que eres muy joven, que tienes 22 años solo, de vender tu PlayStation para comprar tu micro y reivindicar la rumba como sonido generacional, ¿no? Uh-huh. Ahora mismo tienes 1,8 millones de oyentes mensuales en Spotify este 2026, y este año has lanzado éxitos como tu disco de oro, No le digo que no, Rumba Demonia y Zalamera.
1: Ahí está. Vamos, no toco ni una coma de lo que has dicho.
0: Oye, pero entonces, ¿la afición por la música te viene ya desde hace mucho tiempo?
1: A mí, o sea, yo con 14 años empecé toda la movida de la producción. Yo me daba mucha vergüenza cantar porque yo tenía una voz de pito con 14 años que no me la aguantaba. Y yo era más la parte de productor y mis colegas rapeaban, entonces yo pues le grababa y hacíamos nuestras cosas y jugábamos. No había ninguna pretensión de nada. Hasta que llegó un punto en el que ya me vi un poquito más suelto y que ya empezaba como a hacer mis movidas y tal, y ya me grababa en casa y hacía mis cosas. Y la verdad que desde eso fue a los 16 ya, fueron como 2 añitos de adaptación. Y ya con 16 ya me senté conmigo mismo y dije, me vendo la Play 2 semanas antes de la cuarentena, ¿sabes?
0: Hombre,
1: imagínate.
0: Fíjate, ahí entonces, estuviste rápido.
1: Ahí
0: listo,
1: estuve rápido. En el principio dije, qué mala suerte, pero como no tenía Play, todo el tiempo que tuve se lo dediqué a la música. Entonces ya me enfriqué máximo y ya con 17 ya fue como muy, muy en serio. Ya a mis profes de bachillerato les decía, mira, yo me voy a dedicar a otra cosa, rollo. Me lo saco porque me lo saqué muy bien, con un 7 y pico de media. Uh-huh. Me hice la selectividad, que hay que hacer la selectividad. Pero sí que a los 18 ya cerré mi etapa estudiantil, me senté con mis padres y hasta día de hoy, que la verdad que ha sido todo cada año mejor, la verdad.
0: Bueno, y a partir de que te sientas con tus padres, con los profes, y les dices, oye, yo me quiero dedicar a la música en serio, ¿qué paso sigues? Porque tú seguías componiendo, seguías produciendo, pero claro, necesitas ahí el apoyo de alguien más potente.
1: Yo, gracias a Dios, mi mayor apoyo de toda mi vida artística han sido mis padres. O sea, nadie ha dado más la cara por mí que ellos, siempre han estado detrás mía para lo que hiciera falta. Y creo que la verdad es que sin ellos yo no hubiese llegado hasta donde estoy, porque yo me han dado la tranquilidad de, oye, que esta canción, si no funciona, tranquilo, que no, nadie va a venir detrás tuya, estudia, métete una carrera, haz, no sé, métete la ampista, yo qué sé. No,
0: o sea,
1: no,
0: han tenido mucha confianza en ti.
1: Mucha.
0: Y te han dado margen. Yo me acuerdo que hace pues un par de años tu madre contactó conmigo y me dijo, oye, que mi hijo está empezando, a ver si le das una entrevista, tal cual, de aquí, que venga, y tanto que sí.
1: Mi madre es la mayor publicista que tengo, mi madre también, eso es verdad. Pero sí, no, han sido unos años muy, muy duros, porque llevo desde el 2023 viviendo en Madrid, que quieras que no, también eso te espabila mucho, te enseña cómo va la vida de verdad, porque tú estés aquí en Castefa tranquilo, en la playa, y viendo que nunca pasa nada, ¿sabes? Pero sí que es verdad que en Madrid el tiempo pasa por dos. Y a veces se hace un poco duro, un poco te sientes solo a veces. Yo es que soy muy de mis padres, muy de mis amigos, y eso pues duele a veces estar en un mal momento y no tenerlos. Pero sí que es verdad que también todo ha venido gracias a que me fui allí y he conocido a muchísima gente increíble, he trabajado con gente impresionante y que me han dado la oportunidad de también estar donde estoy ahora mismo. Ha sido un cúmulo de cosas.
0: ¿Y qué gente potente te empieza a ayudar para que tu disco se escuche, para que tus temas se difundan lo mejor posible?
1: Desde el principio, cuando yo llego a Madrid, hay muchos productores que nos dan la mano. Como, a ver, Chu Santana, que es uno de los con quien Omar Montes empezó con él, y que gracias a él también pues yo he llegado a sus oídos y yo al final lo acabo conociendo, he estado trabajando con otros productores y ahora a día de hoy yo soy compositor de Omar y curro con él asiduamente, aparte de hacernos la canción, que el Rumba Demonia es con él, que él me dio la mano y también ha sido una ayuda increíble. También los Buller, que han sido los que con los que hemos sacado la canción esta, él No Le Digo Que No, que todas las fiestas mayores de pueblo de toda España se la están cantando como si fuera, no sé, el la Macarena, literalmente. Uh-huh. Y han sido apoyos de mucha gente muy variopinta, tanto productores como otros artistas, como gente de la industria que están en un segundo plano, managers que también me han ayudado mucho. Y que obviamente pues mi equipo de trabajo que yo conocí en 2021, mi manager que se llama Trave, ha sido la persona con la que yo me profesionalicé. En 2021 cogí a un chaval que iba con cadenas y con patillas y lo dijo, mira, tú tienes mucho potencial, pero hay que llevarte por otro camino un poquito más limpio. Y me ayudó mucho. Y a día de hoy es mi equipo y tenemos un equipo maravilloso y estoy la mar de a gusto con él y creciendo. El proyecto es tanto suyo como mío, la verdad.
0: ¿Tú estás viviendo lo de la música?
1: Sí.
0: ¿En esos momentos?
1: Sí.
0: Estás haciendo este verano conciertos, imagino, ¿no?
1: Sí, este verano hicimos conciertos. El año pasado hicimos muchos conciertos también y fuimos al Arenal Sound, al Zebra, a festivales muy potentes de aquí de España. Y este año también estamos haciendo cosas, pero el año que viene va a ser el año fuerte, fuerte, fuerte, con el que ya tenemos un equipo que se encarga de la parte de booking, que es la parte que se encarga de los conciertos, y como que todo se va haciendo una pelota más grande y cada año pues es mejor. Y entonces ya Dios quiera que podamos hacer una gira de salas, una gira de festivales fuerte y que todo siga creciendo como viene creciendo estos últimos años.
0: Qué bien. Pues antes de hablar del repertorio, me gustaría hablar también, ahora que comentabas las giras, la escena, de un tema que a mí me parece también muy importante, la puesta en escena, el comunicarse con el público, que yo creo que tú lo haces muy bien. Uh-huh. Tuve la oportunidad de verte cuando se presentó el carnet Jova, puede ser aquí,
1: sí,
0: en Gaslefeld,
1: sí, sí, sí,
0: que actuaste, y me pareció muy interesante, me pareció que conectabas súper bien con el público.
1: Qué guay. Mm. La verdad que es algo muy importante. En plan, yo creo que mucha gente que te viene a ver, ya no tanto por las canciones, que también, sino intentan como ver tu parte un poquito más de cómo eres tú, ¿no? De conocerte, porque al fin y al cabo lo que vemos en redes es un pequeño porcentaje de lo que es cada uno. Y ir a un concierto y ver cómo esa persona, si es más tímida, si es más extrovertida, si se dirige más al público, si va más por la faena. Yo creo que habla mucho de un artista, cómo se desenvuelve dentro de un escenario. Y yo siento que soy igual, como estoy hablando contigo, pues soy en el escenario, que me mola pues siempre estar con la gente y estar muy conectado, con siempre, no sé, no me mola estar como con mi cabeza en mi movida y que la gente vea lo que hay y no hay conexión, ¿sabes? Eso, yo trabajo literalmente para llegar a los conciertos y que la gente conecte con eso.
0: Pues hablemos del repertorio. ¿A qué género podríamos decir, sobre todo, que te dedicas?
1: Yo diría que la rumba envuelve todo bastante. Sí que es un sucedáneo porque la rumba es algo muy concreto y que mucha gente que se ha dedicado toda la vida a ello igual me podría decir, hombre, rumba, rumba, rumba no es, pero vamos, que a mí me da bastante igual eso. Yo creo que hay una gran influencia de la rumba, una gran influencia del pop español de toda la vida, y que más con el esto no lo tengo que decir, pero viene un proyecto gordo, que un proyecto de disco que ya no va a ser solo rumba, sino hay más cosas que beben mucho de eso, de la música de aquí de toda la vida, de hace 20, 30 años, que pues sí, no sé, ese pop español, Estopa, Melendi, que bebe también de muchas cosas, que no solo de aquí de España, pero no sé, siento que todo respira eso y que también es un aire fresco que gente joven pueda hacer otra cosa que no sea solo lo que se escucha a día de hoy, que también es una está de puta madre todo, pero creo que tener otras opciones está guay, ¿sabes?
0: Para ti, ¿cuáles han sido tus referentes? Ahora hablamos de música de hace 30, 40 años y de gente como Melendi o Estopa, pero realmente cuando tú eras pequeño, cuando tú decides a los 14 años que te quieres dedicar a esto.
1: A mí me marca mucho gente como Zetangana, que es un tío que se ha estado siempre reinventando y que siempre cada cosa que sacaba, cada proyecto era una persona diferente y le daba una vuelta de tuerca más y cada vez llegando más público y cada vez como encontrándose a él mismo. Para mí ha sido una referencia muy grande. Estopa, obviamente. Bad Bunny, que soy oyente suyo desde el principio en 2016, que también es ese artista camaleónico que siempre está dándole una vuelta al concepto. No me gusta la gente que no se estanca, que siempre está intentando como llegar a nuevos horizontes, y me identifico mucho con eso, y que también a día de hoy yo soy como soy y que se escucha la música que hacía hace 4 años con la que hago ahora y no tiene nada que ver. Pero me parece una manera de decirle al que te está escuchando, mira, que igual que creces tú, crezco yo y cada vez pues voy mejorando, voy aprendiendo más cosas, ya no soy solo compositor, sino también me meto en la parte de producción de mis temas, que eso nunca lo había hecho. No sé, creo que todo acompaña y a la gente yo creo que conecta con eso muy bien.
0: ¿Para ti qué es más difícil, hacer una buena letra o expresar aquello que luego sientes con la canción cuando la cantas o la tarea de producción, el saber el aire, el movimiento que le da pasar a cada tema?
1: Yo creo que depende del tema. Algunas cosas te pueden hacer más difíciles que otras, pero a mí, sinceramente, si hay algo que me sale más de dentro y donde si considero que tengo algún talento es en la parte de composición, porque en la parte de interpretación yo considero que soy una persona que no tiene un talento que digas más allá del que podría tener tu colega, el del barrio, que canta normalito. Pero sí que es verdad que donde yo me luzco más o donde si yo destaco por algo es porque siento que, ¿cómo decirlo? Como explico muy bien lo que quiero decir y lo dejo muy claro y la gente entiende muy bien las canciones. Y son canciones que son muy sencillas a nivel melódico porque no tienen la gran cosa, pero son muy pegadizas y las letras están lo suficientemente cuidadas como para que te llegue hasta un punto más de dentro, pero que a la vez te las puedas disfrutar sin estar pensando, Dios mío, ¿qué querrá decir con esta frase? No, son muy explícitas a nivel de mensaje, pero también tienen su vueltica de tuerca que me mola y que creo que también mucha gente conecta con esto por eso.
0: ¿Qué significa para ti actuar en Castelldefels? Bueno, ya hiciste sí. El pequeño formato, como decíamos, con la presentación de Carne Jove, pero claro, ahora actúas como una estrella y en el marco de la fiesta mayor, ¿no?
1: A ver, es para mí Castefa es desde un principio un sitio donde yo soy como soy gracias a esta ciudad y muchísima gente desde un principio me apoyó. Y que a día de hoy yo pueda hacer este tipo de actuación, yo lo siento como una celebración de que me vayan las cosas bien, porque mucha gente que voy por la calle y me dicen, joder, me molan tus canciones y tal, pues siento que están pues celebrando también un poco mi crecimiento y que al fin y al cabo yo, lo que bueno que sea para mí, lo bueno es bueno para esta ciudad y que yo siempre voy por bandera con ello y estoy muy orgulloso de poder decir que soy de aquí, ¿sabes?
0: ¿Qué pasará, crees tú, cuando un día, si lo haces, tocas el Palo San Jordi?
1: Pues que me llevaré la cami del Castel. Y estaré cantando con la cami del Castel en el Palo San Jordi, en el Movistar y donde haga falta, porque a mí esta ciudad me ha acompañado a todos lados. Yo voy a Madrid, vivo en Madrid, cuando me preguntan, ¿tú eres de Barcelona? Y digo, bueno, yo soy de Castefa, la verdad. Y eso, no sé, estoy muy conectado con los valores de aquí. Siento que ser de aquí te hace ser de una manera muy determinada y creo que tenemos que estar orgullosos de eso y no renegar del regalo que tenemos de ser de aquí.
0: Bueno, y para finalizar, también vas a ser uno de los pregoneros. ¿Ya lo tienes escrito lo que vas a decir?
1: Sí, lo tengo ya listo. Llevo un mes rompiéndome la cabeza con a ver qué iba a decir. Porque no quería ni pecar de muy, muy formal y ponerme ahí a decir cosas muy formales, pero tampoco quería pecar de ser muy chabacano y tampoco ser muy informal. Entonces he conseguido ahí un pupurrí de cosas y se lo canté el otro día a mi hermana y se puso a llorar. Así que yo creo que...
0: Bueno, la que nos espera.
1: Yo creo que está bien.
0: ¿Preparar los pañuelos de fiesta mayor?
1: Check, esa es.
0: Oye, pues nos vemos en el balcón el día del pregón y que tengas un concierto y una acogida pues inolvidable, que yo creo que va a ser así.
1: Muchas gracias. Y a ver si también a las 11, pues creo que es a las 9 y a las 11 y cuarto el concierto enfrente del CERT.
0: Tienes que salir pitando para allá.
1: Tendré que salir pitando, la verdad. Pero bueno, yo os esperamos a todos allí. Yo creo que va a ser una noche muy, muy, muy chula y nos vamos a acordar muchos de esto.
0: Gracias, Piqueras, por venir.
1: Muchas gracias. Mucha a vosotros. Suerte. Pero mucho.

0: Sin duda, esta es una de las canciones del verano de toda la historia, aquellas canciones que se colocaban en las más escuchadas, en las listas de las más escuchadas durante la época de verano. Una canción que será rememorada entre muchas otras canciones, entre un repertorio amplio, por los Brindis. Otra de las orquestas que va a estar la fiesta mayor en Castelldefels, concretamente los Brindis, estarán el sábado 15 de agosto en la Plaza Neus Català, aquí delante de los estudios de la radio, con pop y rock de los años 70. Pues hablamos con Bernat Company desde Brindis. ¿Qué tal? Buenos días.
1: ¿Qué tal? Buenos días. ¿Cómo estáis?
0: Muy bien. Bernat, ¿tú eres el cantante o músico de la formación?
1: Yo soy músico, toco la batería y soy un poco el ideólogo del invento.
0: Bueno, ¿cómo nace Brindis entonces? ¿Nos lo podrás explicar bien?
1: Los Brindis nacen, creo que hace unos 3 años. Nosotros somos un grupo que tenemos proyectos con diferentes grupos, músicos ya, digamos, con trayectoria aquí en Mallorca. Y bueno, era un proyecto que yo tenía en mente hacía tiempo, porque yo soy periodista, entonces he tenido la oportunidad de entrevistar pues muchos artistas de las islas, que en los años 60, pues, sabes, como el tema turístico, que era un epicentro europeo, incluso mundial, de la movida, digamos, de la música pop y de las salas de fiesta en Europa y en el mundo, ¿no? Todo el mundo quería venir a Mallorca a actuar en los años 60, tenía salas de fiestas muy conocidas y tal. Surgieron algunos grupos como Los Bravos, Los Cinco del Este, Los Talayots, en fin, y todos los grupos españoles venían aquí, ¿no?, a tocar. Los Brindis surgieron como un homenaje, ¿no?, a esta gente que ya tiene más de 80 años algunos, y para reivindicar un poco el trabajo y lo que hicieron por los músicos que vinieron después, ¿no? Abrieron muchísimas puertas a bandas que los tenían de referentes. De hecho, hoy en día, nosotros el otro día actuamos los Brindis con Santero y los Muchachos, un grupo de la costa, bueno, de Valencia y tal, que tienen cierto recorrido ya, y nos decían que, bueno, para ellos una de las influencias eran los Brincos, por ejemplo, ¿no? Que más que menos tiene referentes de grupos pop españoles de aquella época. Entonces, los Brindis es un poco eso, ¿no? Un homenaje, ¿no?, a toda esa gente, la gente que se adelantó a su tiempo, ¿no?, y que con referencias británicas como los Beatles o norteamericanas, los Stones, pues hicieron sus propias canciones, ¿no?, y nos trajeron un poquito de luz y de color a una España un poco gris, ¿no?, en aquella época.
0: Fíjate que ahora me estaba acordando de la canción, creo que es de los tres sudamericanos, me lo dijo Pérez, que estuvo en Mallorca.
1: Claro, vuelo 502, ¿sabes? O sea, quiero decir, en Mallorca estaba, digamos, en el objetivo de todos los grupos de aquella época, sobre todo esa parte un poco más lúdica y turística, ¿no? Porque es verdad que luego hubo algunas bandas que se alejaban un poco de ese cliché de la canción del verano. Nosotros vamos un poco más por ahí, ¿eh? Nosotros vamos más por los Brincos, con, digamos, canciones un poquito, digamos, más elaboradas, ¿no? Los Bravos, los Sirex, ¿no?, que eran catalanes, hacían rock and roll, muy Stone, con los Salvajes, ¿no? Y claro que sí, también visitamos alguno un poquito Fórmula Quinta, ¿no?, que ya era un poquito, por ejemplo, un grupo como Fórmula Quinta, eran los que ya iban un poquito más a la parte más festiva, ¿no? Pero sí, fíjate que Mallorca siempre ha estado en el objetivo, ¿no?, de la música pop en aquella época.
0: Hablando de estos grupos que mencionabas, los Brincos, los Salvajes, los Brincos que después se convierten en Juan y Junior, y después con el tiempo Juan sería un grandísimo compositor, no solo de temas suyos, sino para otra gente. Y decías que en aquella época gris de España, pues asimilaron las influencias de lo que estaba pasando en América y también en Europa con bandas de pop rock, y nos lo trasladaron, en el caso, por ejemplo, de los Brincos, de los Bravos, de increíbles canciones que evidentemente han perdurado en el tiempo.
1: Sí, así es. Aparte, bueno, también había muchos grupos españoles que compraban discos en Reino Unido, viajaban allí, compraban discos e incluso canciones de los Beatles que podíamos escuchar en España en castellano, antes incluso que las versiones originales, ¿no? Grupos como los Mustang, con los Mustang sobre todo, fueron expertos en versionar a los Beatles, ¿no? Y decía, joder, pero qué canciones más cojonudas, ¿no? Y hombre, claro, que son de los Beatles, lo que pasa es que nosotros hemos pillado la canción, la hemos traducido y la tenemos aquí antes que escuches tú la original, ¿no? Incluso todo el mundo recuerda, ¿no?, pues el Submarino Amarillo, o yo qué sé, o un billete compró, ¿no?, el Ticket to Ride, o sea, ellos traducían las letras y nos enseñaban a nosotros, ¿no?, como si fueran propias. Realmente no engañaban a nadie, ¿no? Ellos también decían que, bueno, luego los Beatles, por supuesto, aquí también fueron referencia y tal, y vinieron a España incluso, pero sí, o sea, que las referencias, digamos, exteriores marcaron muchísimo a la juventud de aquella época, ¿no? y bueno, costó muchísimo, ¿no?, introducir ese tipo de música en la juventud, pero también era una época también donde la música en directo era muy habitual y había incluso ciertas facilidades, ¿no?, para ver muchísimas bandas, muchísimos garitos, muchísimas salas de fiestas, ¿no?, guateques, o sea, que decir, la música en vivo estaba en su desplendor, ¿no?, o sea, por delante incluso de la música grabada, ¿no? Quiero decir que luego vino el declive de la música en directo un poco en salas de fiesta y tal, porque salió la música, digamos, de discoteca, ¿no? Aquí en Palma tenemos el ejemplo de Titos, que era una sala en el Paseo Marítimo. En Titos, pues el declive empezó a finales de los 70, cuando empezaron a introducir, digamos, la música, digamos, enlatada. Entonces la orquesta de Titos desapareció. O sea, había una orquesta diaria por la noche donde la gente salía a bailar con música en directo, y entonces, bueno, yo conocí hace poco al pianista de Titos, un señor que tiene 80 y tantos años, me decía, yo trabajé del 68 al 80, en el 80 entró la maquinita infernal del vinilo y ya al principio del CD, incluso en el 80 y tantos, se acabó el trabajo para mí en la orquesta, o sea, fíjate.
0: Ahora estaba pensando también en la censura que había en la época, mencionabas fiestas, mencionabas guateques, ¿podemos recuperar de documentales o de películas de ese gran archivo que tiene Televisión Española, cómo eran las fiestas de la época, cómo se vestía la gente joven y la censura que había? Ahora pues miramos esas escenas y nos parece inusual, pero había pues muchísima, y se criticaba la manera de bailar, la vestimenta de la gente joven, ¿no? También aparece en aquella época la minifalda, por ejemplo, y muchos usos y costumbres de la juventud en aquellos tiempos.
1: Sí, pero yo creo que fue una lucha un poco como infructuosa, ¿no? Porque al final la juventud se abría camino de alguna forma, ¿no? Quizá en los lugares públicos y tal, pues, bueno, se tapaba un poco aquello de irse como vestido, ya no te vestías de alguna manera, pero tú sabes, bueno, mis padres, ¿no?, hacían guateques en casa y allí iba todo el mundo como quería, ¿no? Y había cierta, bueno, en fin, sí, es verdad que la dictadura pues intentó incluso eclipsar, nunca mejor dicho lo de eclipsar, que estamos con el eclipse ahora,
0: ¿sí?,
1: el tema de los Beatles en España, ¿no? Hicieron dos actuaciones en Madrid y Barcelona hace justo 61 años y las crónicas del Nodo hablan de que, bueno, que tampoco fue para tanto, se puso muchos impedimentos para que la gente pudiera acceder a la plaza de toros de Madrid y de Barcelona para ver al grupo, incluso que se decía que, bueno, que mejor no ir, por si acaso hay lío. Se intentó, ¿no?, de mucha manera un poco aquello, pero yo creo que al final se abrió camino de alguna manera y se esquivó ciertamente la censura. Y bueno, yo creo que había mucha inocencia en aquella época, ¿no?, y las letras eran muy inocentes, nada, no creo que la música tampoco hiciera mucho ruido en ese sentido, ¿no? El cine quizá sí, que ya sabes que fue algo más tal, pero yo creo que los mensajes de aquella época, que era al final era amistad, juventud, paz y amor, bueno, eran interesantes y calaron, ¿no? Yo creo que ahí fue inevitable, ¿no?, abrirse el camino, y hablamos a principios de los 70 incluso, ¿no?, ya se empezaron a tratar estos temas, las letras más reivindicativas.
0: Ahí te nos vas yendo, Bernat, no sé si es que te estás moviendo cuando hablas por teléfono, porque se va...
1: Bueno, a ver, perdona, no me estoy moviendo, pero a veces... A ver si mejor ahora.
0: Vale, ahora sí. Sí, dime.
1: No, nada, eso, que a principios de los 70 yo creo que todo este tema de la censura yo creo que ya se fue abriendo más y yo creo que al final los mensajes cambiaron un poco, ¿no? Incluso en los estilos, ¿no? Se endurecieron un poquito más con el rock un poquito más, más duro, más incluso como más reivindicativo, y luego los 70 también con el tema de la canción melódica y tal, pero bueno, eso da para mucho.
0: Sí. Hay un grupo también curioso en la época, Los Pequeñiques, que creo que casi todo lo que hicieron fue instrumental.
1: Sí, de hecho nosotros no hacemos ninguna de Los Pequeñiques, pero bueno, fue un grupo también de muchas versiones. Creo que Los Pequeñiques tienen una canción que se hizo muy famosa, que es Hilo de Seda,
0: sí,
1: que fue su hit, y la verdad es que fue un grupo que se dedicó básicamente a hacer versiones, ¿no? Y de hecho yo creo que fue una tónica muy, muy habitual en aquella época, porque incluso grupos que pensamos que las canciones eran suyas, ¿no?, como el San Carlos Club de los Sirex, ¿no?, que es una canción que hacemos nosotros, es una versión de los Stones, que a su vez la habían hecho una versión de Chuck Berry, que a su vez había hecho una versión de Nat King Cole, o sea que había mucha copia en aquella época. Pero claro, dice, vamos a adaptar esta canción porque, bueno, nos gusta y vamos a acercarla lo máximo posible con el idioma, ¿no?, a la gente de España, ¿no? Y esa era un poco la idea.
0: En aquella época también nos llegan canciones de otros países europeos, sobre todo de solistas. Estoy pensando en Adamo, que llegó a ser muy popular y claro, cantaba muchos temas traducidos al castellano, o Dalida.
1: Sí, bueno, y hablas de Adamo, ¿no? Que sí. Ya entramos en la fase un poco esa de, como que te hablaba antes, de solistas, ¿no? Y de canciones de cantantes guapos que hacían letras de amor y la canción melódica que entró después del boom de los grupos, ¿no? De hecho, en Mallorca tenemos a Lorenzo Santamaría, ¿no?
0: Sí, que vivió aquí.
1: Y aparte, que creo que todavía va mucho, ¿no? Porque
0: sí, tiene
1: familia y va y viene y además hemos colaborado y vamos a colaborar además en septiembre con él. Los Brindis vamos a hacer un concierto con él aquí en un pueblo de aquí. Y es un referente. Cada vez que nos vemos tenemos pendiente la grabación de un tema con él, o sea que va a caer. Porque bueno, es un hombre que está muy activo todavía y está haciendo una gira de aniversario, ¿no? Con tal. Y bueno, la verdad es que él estaba abrumado porque cada vez que lo veo me sorprende que todavía la gente venga a verme porque bueno, me va muy bien y tal, lleno los teatros y claro, la gente lo que hace es conectar con aquella época. Lo decía eso porque muchos cantantes de la época que habían tenido grupos, como Mike Kennedy con los Bravos, por ejemplo, pegaron las discográficas, los sacaban de los grupos para darles una carrera a ellos en solitario, individuales, ¿no? Porque el tema de los grupos de pop y rock yeye de la época, ¿no?, ya empezaban un poco a decaer y fue esa segunda etapa que tuvieron, ¿no? A Lorenzo le pasó una cosa parecida, tenía un grupo que se llama Los Z66, que iba muy bien, pero le hicieron una oferta cojonuda de la discográfica y dijeron, si tú te vienes con nosotros como solista, te va a ir muy bien, te daremos canciones buenas y tal, y le fue muy bien. Pero Lorenzo siempre me dice, a mí me hubiera gustado continuar con mi vertiente del rock, ¿no? Que luego ya no pude, ¿no? Porque tuve que cantar algunas canciones que incluso a mí no me gustan, pero a la gente le gustaba escuchar canciones de amor y lentas, ¿no? Pero él siempre me dice, yo tengo alma de rock and roll, y eso aún le pica un poco, ¿no?
0: Efectivamente, alguna vez que hemos tenido la oportunidad, pues bastante recientemente, de estar con él, yo digo, hace recientemente estuvo en nuestros estudios, pues siempre él ha firmado esa alma rockera, en realidad, que tiene y que tenía que disfrutar en la época, porque claro, cantaba canciones melódicas y era ese prototipo también como Adamo, de un hombre, además, físicamente, pues de bomber.
1: Guapos, claro, claro. Sí, estaba todo pensadísimo. Lorenzo era muy guapo, Adamo era muy guapo, teníamos a Mike Kennedy y luego tuvimos, por supuesto, a Julio Iglesias y todos los que ya se especializaron más, o Rafael, o Perales, que no era tan guapo, pero que también hacía unas canciones muy buenas, ¿no? E incluso escribía para otros, ¿no? O sea que sí, a Lorenzo le queda esa espinilla ahí clavada, pero no le fue mal,
0: no
1: le fue mal. Y él dice, hombre, que también yo entendía que había esa cierta demanda y no me fue nada mal. Lo que pasa es que siempre habla de, joder, lo que hubiera gustado ser como Ray Charles o como Miguel Ríos un poco, ¿no? Que de hecho, fue curioso porque Miguel Ríos, que es el rockero por excelencia en España, no se conocía con Lorenzo, ¿no? Y hace un par de años se encontraron en Palma y tal para una colaboración de un concierto de Miguel y tal, y yo pensé, joder, estos dos que son tan rockeros y tal, no se conocían, ¿no? Muchas veces eran como carreras paralelas, pero por diferentes caminos, pero no se habían cruzado todavía, ¿no? O sea que, curiosamente, tal, Miguel siempre fue muy más rockero y yo creo que Lorenzo quiso ser Miguel Ríos en algún momento, ¿no?
0: Oye, Junior, también cantante importante, tanto dentro de Los Brincos como después que hizo en solitario, pero no tuvo el recorrido que se preveía, quizá porque Rocío Dúrcal, su mujer, eclipsó un poco su carrera.
1: Sí, yo creo que, bueno, tuvieron el dúo, ¿no?, con Juan Pardo, ¿no?, y Junior, hicieron algunas buenas canciones, ¿no?, y siempre fue, creo que, un gran músico. De hecho, se les valora, yo creo que, poco el trabajo que hizo, ¿no?, en aquella época con Los Brincos, porque eran cantantes y músicos excelentes, yo creo que los mejores, Los Brincos, en ese sentido. Nosotros con Los Brindis los hemos tomado totalmente con referencia y lo que nos pasa es que descubres muchos matices a la hora de ponerte a sacar esos temas, ¿no? Nos ha costado muchísimo trabajo, lo hemos conseguido con muchos ensayos, sacar esas armonías vocales tan elaboradas y tal. Y Junior era un gran cantante y tal, que sí, fue eclipsado o pues fue tapado un poco por la trayectoria de su mujer y por las revistas del corazón, ¿no? Y claro, ahí se olvidó un poco de dónde venía, pero hay que reconocerle la labor a este hombre, sí.
0: Antes comentabas cómo pues la gente, como en el caso de Lorenzo Santamaría, conecta con sus canciones y conecta con esa época. Eso también, evidentemente, lo habéis podido comprobar vosotros con vuestros conciertos, ¿no?
1: Sí, la gente conecta muy bien con todo eso. Nosotros, con los Brindis, hacemos un homenaje, como digo, a todas esas bandas, con un sonido depurado, con un sonido muy parecido al que ellos llevaban, pero la tecnología que tenemos nosotros a la hora de tocar en directo es muy diferente y a veces es difícil llevar ese sonido, ¿no?, al directo, ¿no? ¿No? Los Beatles hoy en día no sonarían igual que en aquella época, que nos encantaba, ¿no?, ya como sonaban en aquella época. Pero bueno, nuestro show es un show para todos los públicos, no es para gente mayor, ni para carrozas, ni carcamales, ni gente mayor, ¿no? O sea, que decir, la gente confunde muchas veces y dice, no, es que hacer música de para abuelos, no, para nada, no es... Es una orquesta, los Brindis es un grupo de rock and roll, de gente joven. En el grupo tenemos gente de 30, de 40 y de casi 50. Nos hemos repartido los roles, cantamos, casi todos cantamos, nos repartimos ese rol. Y por supuesto tenemos esas referencias cojonudas, ¿no?, de aquella época. Y es una manera un poco de despertar conciencias también de que de dónde venimos, ¿no? Todo el rock and roll y el pop que hoy en día suena en los conciertos, en los festivales y tal, viene de algún lado y viene de ahí. Entonces nosotros echamos la vista atrás con mucho respeto y con mucha preparación, y la verdad es que hacemos un show, ya te digo, abierto a todo el público y mucha gente joven. Incluso algunos piensan que los temas son nuestros, de hecho nosotros tenemos un disco, pero... Sí, vale, perdón. Pero bueno, que invitamos a todo el mundo a que venga a verlo porque yo creo que les va a gustar.
0: Muy bien, pues ¿cómo va a ser a grandes rasgos, como decías, el repertorio que vais a ofrecer este sábado aquí en Castelldefels, Bernat?
1: Bueno, mira, va a ser un repertorio al 80% de canciones conocidísimas. Vamos a tocar temas como Sola, como Renacerá de los Brincos, como El Mejor, como Flamenco de los Brincos. Sí, Carlos Club, La Escoba, por supuesto, La Moto de los Bravos, tenemos Fórmula Quinta, El Cuéntame, tenemos La Chica Yeye, que es una pasada, la gente, en fin.
0: Se vuelve loca.
1: Sí, no, la gente se vuelve loca con el tema de Concha Velasco, que nos sorprende muchísimo, ¿no? De hecho, es uno de los temas que más éxito tiene en el repertorio. Y alguna cancioncilla que también suena a verano y a fiesta. Y, por supuesto, también algunos temas nuestros. Nosotros tenemos un disco publicado hace poco, se llama Feliz Sin Ti, que lo podéis escuchar en redes, en plataformas digitales, en Spotify. Tenemos un disco de vinilo editado con una discográfica catalana, con U98, de Girona. Y estamos muy contentos de cómo funcionan nuestras canciones también dentro de ese repertorio, porque ya te digo, mucha gente cree que son temas de otros grupos, pero son nuestros, porque hacemos exactamente la misma, historia. O sea, que decir, continuamos la senda esta del pop yeye. Y nos está yendo muy bien también con nuestras canciones. O sea, que invitamos a todo el mundo a que escuche los Brindis, no solamente en versión directo con las canciones de otros, sino también que escuchen nuestras canciones a través de las plataformas de Spotify, de iTunes y tal, para que descubra un grupo fresco y divertido. Yo creo que les va a gustar.
0: Muy bien, pues seguro que sí, Bernat. Aquí estaremos escuchando vuestras canciones propias y también escuchando ese gran repertorio de los años 60, 70 que se fraguó aquí en nuestro país, la Plaça Neus Català, delante de la biblioteca de los estudios mismos de la radio. Sábado 15 de agosto, los Brindis en concierto. Pues muchas gracias, Bernat. Te vamos a despedir justamente con un tema de los Brincos.
1: Fantástico. Pues muchas gracias por este ratito y nos vemos ahí el día 15 y que todo el mundo quiera venir a saludarnos, ahí estamos.
0: Muy bien, gracias y éxito, Bernat. Hasta luego, buenos días.

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Bienvenidos, amantes de las cuerdas. Hoy nos adentramos en el universo de la guitarra, el alma de nuestra música. Desde los riffs explosivos hasta los solos desgarradores, la guitarra ha sido la reina del escenario. El poder de las cuerdas. Ese sonido crudo y auténtico que tanto amamos.

Hoy celebraremos nuestro inicio con este gran guitarrista, Joe Satriani, y su tema Satch Boogie.

hemos disfrutado del gran Joe Satriani con su tema legendario Satch Boogie. Oh, amigos, seguiremos viajando con Stevie Vai for the love of good life.

Oh, esto ha sido todo un viaje, amigos. No tengo palabras ahora. Recordar, amantes de las cuerdas, este gran músico, Stevie Vai. Preparad vuestros oídos, amantes de las cuerdas. Lo que ahora vamos a escuchar es toda una orquesta, como es la Filarmónica Orquesta de Japón, con el gran Yngwie Malmsteen, Icarus.

y ahora navegaremos por las cuerdas de Pink Floyd. Pink Floyd. ¿Quién no aprecia el sentimiento del gran David Gilmour? Marronette. Aquí os dejo este tema.

0: hasta aquí
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buenas. Vamos con un disco del grandísimo compositor, guitarrista y cantante Tony Joe White. Hoy es más conocido como compositor de artistas, de soul y de blues, que como propio cantante. Este es un tema un poco complicado, este CD, porque tampoco tiene una gran calidad, pero es excepcional por lo que representa. El disco se titula Hard to Handle, es del 2005 y es una recopilación de directos, básicamente. Tony Joe White, oímos una de sus canciones más reconocidas, Paul Salad Honey.

0: 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Bueno, ahora escucharemos la presentación del directo de este disco, grabado en Austin, Texas. Y el tema es un tema de Big Joe Williams que se titula, muy reconocido, Baby Please Don't Go. Vamos con él.
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0: 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Tony Joe White, este compositor, cantante y guitarrista de Luisiana, gran amigo de Mark Knopfler, que hizo giras junto a Joe Cocker, Eric Clapton, bueno, y tantísimos más, ¿no? Escuchamos otro tema de él, un tema original de Tony Joe White. Se titula Roosevelt and Ira Lee.
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Este disco de Tony Joe White, poco raro, es una edición italiana del sello Fruit Tree, es titulado Hard to Handle. No tiene apenas información, es justo la carátula y el CD dentro. Y bueno, vamos con el tema que da título a este disco. Hard to Handle, del gran cantante de soul Otis Redding. Vamos con él, Hard to Handle.

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1: 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Tony Joe White, Hard to Handle. Como ya os he comentado, es difícil obtener datos de este y dos CDs más que se editaron con el mismo sello, que son un poco encuentros de las actuaciones que él realizó. Vamos con el tema original de Tony Joe White, When You Touch Me.

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Escucharemos el último tema de la selección de este gran disco de Tony Joe White. Y ya sabéis, a escuchar blues para quitar el blues. You got me running.

0: Bueno, ya lleva la despedida. Las formas del plus se despide hasta la siguiente. Hasta luego.
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Hoy nos vestimos de gala. Nos calzamos los zapatos de baile y transformamos este estudio en una auténtica sesión de club a ratos de finales de los 70, más adelante de mediados de los 80 y para finalizar ya entrados los 90. Con Sebas Andrade en el control técnico, hoy en Musicalia Mix al Middle, un servidor Diego González, os presento un programa titulado genéricamente Disco. La sección Mix al Middle, que ya sabéis es un auténtico lujo, una propuesta sin precedentes y totalmente innovadora y única en la radio temática musical en todo el mundo. Aquí no ponemos canciones sin más, aquí creamos magia sonora continuada. Y en lo que ya está acariciando vuestros oídos desde el primer segundo de emisión, una producción exclusiva de un servidor que bauticé como Saturday Night Fever Mix. Amigos, hoy quiero ponerme nostálgico, pero con un ritmo demoledor. Este mix rinde homenaje a una película y a una banda sonora que personalmente me cambiaron la vida por muchos motivos allá por el año 1978 y gran parte de 1979. Hablo del fenómeno de los Bee Gees y John Travolta en el papel de mi idolatrado Tony Manero. Sus amigos Bobby C, Double E, Joe, Gus, Annette y, por supuesto, Stephanie Mangano. En el barrio de Brooklyn, en New York, y la discoteca 2001 Odyssey. En este mix sentiréis un himno eterno y mi canción favorita de todos los tiempos, Stayin' Alive. También la elegancia de Night Fever, la calidez de More Than a Woman, la dulzura de Hope Deep Is Your Love, el subidón de You Should Be Dancing y la energía de Manhattan Skyline y Disco Inferno. Tony se viste con sus mejores galas. Llega Saturday Night Fever Mix.

70s y 80s. Para este segundo bloque he seleccionado un mix espectacular que recoge la pura esencia de los mejores himnos disco de finales de los 70 e inicios de los maravillosos 80. Aquí con él bailaréis una selección dorada que conecta generaciones y que demuestra por qué la música disco es inmortal. Preparaos para dejaros llevar por un ritmo constante y alegre y totalmente eterno con este disco hit 70s y 80s.

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3: Musicalia. ¡Ey, espectacular esa combinación disco! Pero en Musicalia el viaje no se detiene. Seguimos quemando zapatilla. Dejamos atrás las luces de los 70 y nos metemos de lleno en una de mis épocas favoritas. Os presento mi segunda producción propia de hoy, el Italo Disco Mix. ¡Qué recuerdos! Ese sonido de sintetizadores analógicos, melodías melancólicas pero súper bailables y cajas de ritmo espaciales que nació en Italia y conquistó las pistas de media Europa en los 80. En este middle que he cocinado he querido reunir las joyas definitivas de este estilo único. Vais a notar cómo se funden la clase de Ryan Paris con su eterno Dolce Vita, el frescor playero Rigueira y su himno Vamos a la playa, el ritmo salvaje de Baltimora con Tarzan Boy, la frescura de Ken Laszlo en Hey Hey Guy y muchos otros clásicos que os he dejado entrelazados en la mezcla. Un sonido que definió una era y que hoy recuperamos el mix al middle con mi Italo Disco Mix.

ese sonido italo. Y para encarar la recta final de este programa Musicalia Mix al Middle, os tengo preparado el broche de oro, una auténtica traca final bailable también de mi propia cosecha, el Eurodance Mix. Aquí nos teletransportamos directamente a la década de los 90, concretamente a su etapa más natural, salvaje y auténtica, donde ese estilo barrió por completo en Europa. He concentrado en una sola mezcla ininterrumpida absolutamente todos los grandes hits que marcaron vuestras noches de fiesta y veranos inolvidables de los 90. Vais a saltar con la energía inigualable de Corona y su The Rhythm of the Night, los rapeos inconfundibles Snap en el Rhythm is a Dancer, la fuerza del What is Love de Hathaway, la dulzura bailable de La Butch con Be My Lover y muchísimos himnos más y mixes que arrasaron en las discotecas españolas y europeas de la mano de pioneros y amigos como Mike Platinas, Tony Peret, Raúl Orellada y mi amigo el añorado José María Castells. Espero que hayáis disfrutado recordando este pop y dance maravilloso que Musicalia recupera en esta sección Mix al Middle. Una propuesta que es toda una novedad en la radio temática mundial. Seguir bailando con mi Eurodance Mix.

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Hola, ¿qué tal? La extrema derecha ha conseguido a la vez el apoyo de la clase trabajadora y de las élites con el paradigma del pueblo bueno que se enfrenta a la corrupción, los malos. De ahora son los inmigrantes, pero también las clases que tienen otras costumbres liberales como los personas LGTBQ, los bohemios, las feministas, el hombre blandengue, vamos. Los buenos son nacionalistas, antifeministas, homófobos, xenófobos, partidarios del hombre hombre y la mujer mujer, católicos de los de Dios rogando y con el mazo dando, el cuñado de toda la vida, vamos. Estos señores crean una división imaginaria entre productores y parásitos. Los buenos trabajan y son explotados por el poder que les sangra a impuestos. Se ve que no usan sanidad ni educación pública ni sus abuelos cobran pensión. Y sufren el abuso de los parásitos extranjeros que se benefician del estado del bienestar. ¡Ay, gemíe! ¡Qué panorama! Somos AVE, Pedro Alcarria, Seba, Sonia, Sendra Crespo y Manolo Crespo. Y esto es Lou Reed ha muerto.

Y comenzamos con las novedades. Esto es Mika and the Mirrors y esto es Hungry Hungry Heart. Ese es el segundo avance del disco de debut del proyecto que encabeza Mika Morris, conocido por bandas como Fast Eddie o Six Shooter. Este primer es el trabajo, tiene fecha de lanzamiento el 1 de mayo del 2026, ya, de la mano del sello Spaghetti Town Records. Nacido con el ritmo texano y criado con la dureza de las montañas rocosas, Mika Morris lleva tiempo recorriendo el circuito del rock and roll estadounidense. Quizá le conozcas por esto, por Fast Eddie o por sus primeros días con los Six Shooters, ese tipo de bandas que olían a gasolina y a desamor. Ahora está entrando en nuevos territorios con Mika and the Mirrors.

Comenzamos con sonidos recios. Seguimos con Mark Ballantyne. Esto es Temporary Booth. Conocido por liderar durante años a la banda de culto Last Grease Dreamers, Mark Ballantyne acaba de lanzar su tercer álbum en solitario titulado Uncommon Side Effects, grabado en los estudios Wicked Cool Records, propiedad del guitarrista de Bruce Springsteen, Steve Van Zandt.

Y para los que no estén al día de la música de Ballantine, diremos que ha sido saludado como uno de los máximos exponentes del power pop británico de estos últimos lustros. Y que nos ofrece guitarras radiantes y luminosas, teclas inflamables, melodías pluscuam perfectas y estribillos contagiosos y adictivos. 10 canciones, 10 pelotazos, juguetones vigorosos y efectistas. 10 temas en menos de media hora. Apunten los adjetivos expuestos, el de urgente, y tendrán la disección completa de lo que estamos escuchando.

Bueno, ahora es el turno de la sección de Ave sin voz, que continúa sin voz, y de Sonia Sendra, que se ha contagiado y que está también sin voz. Por lo tanto, este capitán asume su responsabilidad y va a hablaros del power punk de 1979. Esto es Richmond, UK, y esto se llama Pinpoint. O más bien al revés, el grupo es Pinpoint y esto es Richmond, UK. Nos situamos en el año 79 y muchos chicos que vienen del punk se decantan ahora hacia el power pop. De esa cosecha de 1979, esa bulliciosa escena, hemos recuperado a 6 bandas que deberías oír por lo menos una vez en la vida. Empezamos con estos, con los Pinpoint que estás escuchando. Pinpoint era un trío de Londres que publicó este sencillo llamado Richmond. Arturo Basic era el cantante y guitarrista, Dave Allen el bajista y voz, Hugh Griffiths el batería. Tras lanzar este single con Albion Records, entraron de nuevo en el estudio para grabar un álbum. Ellos lamentan haber coincidido con el productor Martin Rushen, que era un imbécil horrible, nos arruinó la carrera. Tras la publicación del disco, solo hicimos 3 bolos y nos separamos. Él fue el gran culpable. ¿Qué le vamos a hacer?

Bueno, fantástica arqueología musical que nos presenta Ave esta semana. Esto es The Rebellions y el tema se llama The Way. Desde Nueva York y liderados por Gregory Lee Picard, The Rebellions tan solo publicaron este The Way que estamos escuchando ahora.

Pero la banda, que es fantástica, eran habituales del CBGB y lanzaron su único sencillo con Orc Records. A pesar de no trascender, compartieron escenario y sello con Television y Patti Smith, ni más ni menos. Algunas de sus grabaciones en directo y maquetas se reúnen ahora bajo el sello Ozark en un álbum que recoge todo lo que hicieron del 77 al 82, llamado como la banda, recuerda su nombre, The Revelons.

Que sí, que AVE está encerrado aquí en la bodega del barco y nos preguntamos, ¿pero qué hace este hombre ahí todo el día a oscuras? Y lo que hace es ni más ni menos que rescatar estas maravillas. Y ahora nos dice, estamos centrados en bandas que en la era del reinado del post-punk apostaron por el power pop del año 79. En el año 79, otros de nuestros elegidos son los australianos The Sharks, con esta canción llamada Freud.

Estos tiburones de Australia lanzaron este single con Emmy, pero rápidamente sus líderes, Mark Dutch y John Downey, se unieron a otras bandas locales y The Sharks dejaron de aterrorizar las mentes bien pensantes de Melbourne.

Bueno, y ahora nos vamos a Inglaterra. Los Dead Beats fueron una banda británica. No confundáis con los punkies californianos que hicieron el Kill the Hippies. Nuestros Dead Beats ocupan un espacio en otra escena y en otro continente. Se vistieron para el Revival Mod y grabaron con el sello Red Rhino Records.

Este estimulante grupo de Dead Beats eran un cuarteto. Dos de sus miembros venían de otra banda, The Passion Killers, y traían una canción que prometía, este Choose You, que a la postre fue su única grabación.

Continuamos en Inglaterra. Nicky Dwyer formó en el año 77 Nicky and the Dots en la ciudad de Brighton. Esta efímera banda publicó en el año 79 con Small Wonder Records y fue comparada con los Talking Heads.

Pero aquí hay una leyenda, y cuenta la leyenda que cuando Sting participó y fue protagonista de la película Quadrophenia en Brighton, Nicky le llevó la maqueta y Sting la cogió sin más. Tiempo después, Nicky iba contando en los pubs que los polis le estaban copiando esta canción y otras que había en la cinta que les pasó. En fin, leyendas con visos de realidad, tal vez.

Y nuestro ave sin voz, pero con mucho coraje y mucha fuerza, nos dice que quiere cerrar este repaso a bandas desconocidas que publicaron en 1979 con Agony Column, un grupo de post-punk británico. Y aquí, de nuevo, no confundir con la banda de metal americana del mismo nombre. No, aquí no tocamos de metal. Agony Column eran de Leeds y publicaron este tema con Tiger Label Records. Fueron otra de las muchas bandas que dieron músculo a la industria discográfica y que acabaron sacando un par de sencillos, ofrecieron decenas de bolos y poca cosa más. No había espacio para todos. Por entonces triunfaban bandas como The Knack, The Cars o The Romantics. Nosotros hoy hemos disfrutado de la segunda B de esa escena y con Agony Column lo dejamos por hoy. ¡Chao! We'll be right back.

0: Lou Reed ha muerto.
1: Bien, y ahora llega el turno de don Pedro Alcarria. Hola, Pedro, ¿qué tal?
2: Hola, capitán. Antes de que todo fuera engullido por la kombucha y los retiros ayurvédicos, el hotel fue el laboratorio secreto del rock and roll. No el backstage ni el estudio, la suite. Ese no lugar, ese espacio neutro enmoquetado al que cualquier banda de mastuerzos alcoholizada accedía después de tocar para 20.000 personas, con la adrenalina pidiendo guerra. La energía acumulada no se disipaba en la ducha con la pajilla de rigor. Rebotaba contra las paredes y provocaba una onda expansiva que proyectaba el mobiliario a través de las ventanas. Hoy repasaremos un historial de excesos que no hallaron la salida de emergencia.
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Tal día como hoy, un 30 de abril de 1976, Keith Moon, batería de los Who, se asomó a la ventana de su suite del Hotel Navarro, ubicado en el 112 de Central Park South, en Nueva York, y pensó que la calle estaba demasiado tranquila. Fajo de billetes en manos, baja al lobby y alquila 9 taxis. Los coloca estratégicamente bloqueando ambos extremos de la calle. Con su propio cordón de seguridad privado en posición, Moon vuelve a la habitación y empieza la fiesta.

sillones, mesillas de noche, cuadros, colchones, lámparas. Todo vuela practicando una hermosa parábola en dirección al asfalto. Moon vacía la suite entera con metódico salvajismo, mientras abajo los taxistas observan el espectáculo, reclinados en el capó de sus coches, fumando, viendo cómo toda una suite de lujo se convierte en confeti, hasta que de la habitación vacía solo quedan las paredes desnudas y el eco de los cristales rotos.

Lo mejor de un buen hotel es el equipamiento. Es lo que separa a un palacio de 5 estrellas de una pensión con pretensiones. En el Edgewater Inn de Seattle, por ejemplo, se puede pescar desde la ventana. Es lo que hizo en 1969 John Bonzo Bohan de Led Zeppelin, otro batería, junto al manager Richard Cole en plan Jara y Sedal.

aprovechando que la habitación daba directamente sobre la bahía, ayudados de cuerdas de nylon, carnaza y fuerza bruta, izaron una docena de tiburones de fango a pulso. Pobres bichos quedando coletazos contra la fachada del hotel, golpeando los cristales de las plantas inferiores, acababan franqueando el marco de la ventana y aterrizando con un plop en la moqueta. El sonido de la naturaleza secuestrada por el exceso. Lo que ocurrió después con alguno de esos tiburones, por cierto, es parte de la mitología más oscura del rock and roll.

Ah, los hoteles, ese hogar lejos del hogar. En 1989, el Mandarín Oriental de Bangkok se convirtió en el refugio de Billy Idol durante 3 semanas de insomnio químico. La combinación de una heroína tailandesa de letal pureza con un nutrido régimen a base de anfetaminas convirtió al cantante en una bestia desenfrenada que empezó a demoler el hotel a cabezazos.

Al parecer, la factura ascendió a $250,000. Cuando la gerencia intentó desalojarlo, Idol se atrincheró tras una barricada de muebles destrozados. La situación escaló tanto que el ejército tailandés tuvo que tomar cartas en el asunto. Según la leyenda, tuvieron que dispararle dardos tranquilizantes para sacarlo del país, atado a una camilla como si de un Aníbal Lecter del punk se tratara.

Pero al parecer, el hombre que convirtió el sabotaje decorativo en todo un arte fue Rod Stewart, en su época con The Faces. Su especialidad era el Tetris de vestíbulo. Lo que hacían era vaciar las habitaciones, meter cada mueble, cada cama, cada lámpara en el ascensor y enviarlo todo al lobby para que el recepcionista tuviera algo con lo que entretenerse. Tras una factura de 7.000 libras de la época, la cadena Holiday Inn le impuso una prohibición de por vida.

Pero el tiempo todo lo cura. En 2015, Rod Stewart confesó en una entrevista que él y su banda seguían alojándose en los Holiday Inn, registrándose, eso sí, como Fleetwood Mac. Enterado de ello, un representante de la cadena levantó el veto. Ahora, Rod Stewart es un viejo rockero con afición por las maquetas de trenes. Es la victoria final de la entropía, que termina por derrotarse a sí misma.

Bueno, hoy, querida, vamos a adentrarnos por los territorios lisérgicos de la Francia de fines de los años 60 y primeros 70. Transitaremos por los ácidos lugares de la psicodelia francesa. La pieza fundamental de esta historia es esta canción, La Drogue, o sea, La Droja, nene, La Droja, lanzada originalmente en el año 68 por el dúo Richard de Bordeaux y Daniel Beretta. La canción formó parte de la banda sonora de la película Le Temps Fou, o sea, El Tiempo Loco, dirigida por Marcel Camus. En esa época, el cine francés exploraba temas de la contracultura y drogas, similar a lo que hacía Serge Gainsbourg con la música.

Daniel Beretta tuvo una carrera ecléctica. Además de músico, se convirtió en una figura icónica de la cultura pop francesa por ser la voz de doblaje oficial de Arnold Schwarzenegger durante décadas.

Bueno, ya hoy es como cruje el vinilo, y es que aquí estamos con platos. La canción Obsesión, esta que escuchas, fue grabada y lanzada en junio del 68 por el sello CBS, justo en medio de la efervescencia cultural y política de los eventos de mayo del 68 en Francia. Ya sabes, bajo el asfalto está la playa.

Bueno, pues la instrumentación utiliza órganos hipnóticos y una base rítmica contundente para crear una sensación de trance que acompaña una letra llena de metáforas espaciales y obsesiones sensoriales. Sí, claro, esto es Obsesión 68 y esta es Sophie Magnot.

Sophie Magno comenzó en la industria como secretaria y asistente personal de la legendaria cantante Bárbara. Esta cercanía le permitió entender las complejidades de la interpretación y la producción artística, ganándose una reputación por su agudeza y visión creativa. De ahí hasta aquí, Obsesión 68.

Y vamos con J'ai l'air de quoi. Es una canción del año 67 interpretada por el grupo Les Incorrigibles. A diferencia de las grandes estrellas del Yeye, este grupo encarna la crudeza del sonido garaje francés que solo fue valorado décadas después.

Y esta canción es un ejemplo del sonido garaje punk francés, su letra con un tono existencialista y rebelde típico de la juventud de finales de los 60, cuestiona la identidad y la imagen personal sobre un ritmo de baile frenético.

Los Incorregibles eran parte de la ola de grupos influenciados por la British Invasion, los Kings, los Rolling Stones, etc., pero que decidieron mantener el idioma francés. Su sonido era mucho más agresivo y directo que el pop comercial que ponían en la radio en aquella época. El grupo nunca alcanzó un éxito masivo y desapareció rápidamente, dejando tras de sí apenas un puñado de grabaciones como esta.

Íbamos con Richard de Bordeaux y Je m'ennuie, yo me aburro, del año 70. Je m'ennuie es una canción psicodélica de corte chanson francesa lanzada en el año 70 por este Richard de Bordeaux y fue publicada como cara B de su sencillo de 7 pulgadas titulada Mon type de femme.

Bueno, esta criatura estudió en la prestigiosa Escuela de Artes Le Beaux-Arts y comenzó trabajando como diseñador de interiores. Quizá debería haberse quedado ahí. Su entrada en la música fue casi accidental. Tras ganar un concurso local, fue animado a mudarse a París para perseguir su carrera artística. La letra describe un estado de hastío existencial donde el protagonista está bailando toda la noche y se siente perdido en un viaje infinito de humo de tabaco y de whisky.

Christoph es otra de las estrellas de los 60 que se hicieron a sí mismas, de orígenes italianos, no perteneció a ninguna familia del mundo musical. Era hijo de un técnico y de una costurera, pero desde pequeño mostró que lo suyo no era estudiar. Pasó por 10 colegios antes de graduarse. Y esto es Ferber and Dogmi del año 73 y el título hace referencia a los famosos estudios de París donde Christoph grabó gran parte de su obra. La canción evoca la calma y el vacío del estudio una vez que la sesión de grabación ha terminado. Esto pertenece al álbum Le Paradis Perdu y es la mística nocturna que unió a Christoph con un joven y desconocido Jean-Michel Jarre. Eran famosos por vivir de noche, se despertaban cuando el sol se ponía y trabajaban hasta el amanecer.

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1: Bien, pues esto es lo que dice Bernard Lavilliers. Empecé mi carrera en un atraco audaz. Había cerebros en el suelo, la policía estaba muy nerviosa. Así es como este hombre abre su álbum titulado El de Stéphanois, en el año grabado en el año 75. El antiguo tornero de Molinos, futuro cantante de Le Mendor, aún no estaba en lo más alto de las listas de ventas. Y sin embargo, desde las primeras notas de bajo que escuchamos, sentimos que tenemos un clásico, ritmo en el hueso, texto preciso, nada superfluo, todo suena justo. Para seguir el itinerario de un billete desde los bolsillos de los fascistas hasta el de los proletarios que llevan calzoncillos de piel de ratón. Y así sucesivamente.
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1: Desde que tenía 20 años, Bernard Hullion, que así se llamaba, vivió principalmente de mendicar y de tocar música para los transeúntes. Cantó en cabarets en la orilla izquierda de París y también vagabundeó por Burdeos. Recibió su primer sueldo tocando en la pizzería Meret de París. Todo un bohemio.
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0: Pues eso está.
1: Bien, pues a que esto que sonaba al principio parecía una mosca. Pues sí, porque se llama La Mosca. Y esto es un tema de Michel Polnareff. Michel Polnareff posee una de las carreras más singulares de la escena pop francesa. Nace envuelto en música. Su padre había compuesto para Edith Piaf y lo mete desde muy niño a estudiar piano. A los 11 se lleva el premio de solfeo del Conservatorio de París. A los 20 abandona el hogar familiar que considera asfixiante. Con la guitarra que él mismo había comprado con sus ahorros, se instala en Sacré-Cœur, el barrio de la bohemia parisina. Y es allí cuando comienza a componer uno de sus primeros éxitos, el Poupée qui fait non, muñeca que dice no, donde se gana dinero extra tocando frente a las terrazas de los restaurantes. A los 22 años gana el primer puesto en el concurso de Disco Revue, que incluía un contrato con la discográfica Berkeley. Polnareff acepta bajo la condición de grabar en Londres con Jimmy Page en la guitarra y John Paul Jones al bajo, los futuros Led Zeppelin. Bueno, queride, hemos hecho una incursión en la psicodelia francesa y con esto nuestro programa toca a su fin. Volveremos la semana que viene. Recuerda que puedes escucharnos siempre que quieras en el podcast de Radio Castelldefels. Chao, que lo pases bien.

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Bienvenidos a Indianápolis, vuestro espacio alternativo en Radio Castelldefels. Recordad que también podréis encontrarnos en la web de Radio Castelldefels y en nuestras páginas de Facebook e Instagram para todo tipo de sugerencias y peticiones. Hoy en Indianápolis nos sentimos muy felices y puesto que coincidimos con el 30 aniversario del mítico álbum Disintegration de la banda británica The Cure y su carismático líder Robert Smith como punta de lanza, os hemos preparado un programa especial dedicado a este mágico álbum y a este maravilloso grupo. Así que damos ya comienzo a Indianápolis y despegamos con Pictures of You.

Pictures of You. La revista musical Rolling Stone posicionó esta canción en el número 278 de su lista de las 500 mejores canciones de la historia y el álbum en el número 326 de su lista de los 500 mejores álbumes de todos los tiempos. Y ahora seguimos con otro de los temas que fue lanzado al mercado como sencillo promocional y tiene por título Fascination Street.

Fascination Street. Y continuamos ahora con un tema que en la versión CD y cassette ocupó el quinto corte del álbum, pero que en la versión de vinilo no pudo aparecer por motivos de espacio. Este tema tiene por título Last Dance y hoy os lo presentamos en una versión en directo.

Esto era Last Dance, tema que se encuentra como quinto corte del álbum Disintegration. La versión que hemos escuchado es un corte en directo extraído de la gira de presentación del álbum, la cual se tituló The Prayer Tour y se realizó durante 1989 en dos mangas. La primera por Europa, donde el grupo tocó en España en cuatro ciudades, Barcelona, Valencia, San Sebastián y Madrid, y la segunda manga por Norteamérica. Y aprovechando que estamos escuchando música en directo, nos despegamos por un momento del álbum Disintegration y nos vamos con el tema The Wall, uno de los clásicos de la banda The Cure, el cual lo escucharemos en directo extraído del álbum Concert The Cure Live del año 1984.

The Wall. Es el noveno sencillo editado por la banda británica The Cure en el año 1983. Fue lanzado como sencillo independiente junto con tres temas más y posteriormente fueron incluidos en el recopilatorio de sencillos Japanese Whisper. Seguimos, ahora con el tema que posiblemente sea el más famoso de la banda y que también se encuentra incluido en el álbum Disintegration. Como todos ya os estaréis imaginando, estamos hablando de la canción Lullaby.

Esto era Lullaby, decimonoveno sencillo editado por la banda británica The Cure y el primero de su álbum de 1989, Disintegration. Sobre el significado de esta canción se ha especulado mucho y Robert Smith ha ofrecido múltiples y diferentes explicaciones en cuanto a su tema. Pero lo que sí que siempre ha quedado claro es que Lullaby es una alegoría del pasado sobre las adicciones a las drogas del propio vocalista y compositor. Y ahora pasamos a otro de los temas estrella del álbum Disintegration. Nos estamos refiriendo al sencillo Love Song, el cual fue el tercer tema promocional y se lanzó al mercado el 19 de agosto de 1989. Pero como la semana pasada ya sonó en Indianapolis, hoy escucharemos una preciosa versión interpretada por la cantante, compositora y multiinstrumentista británica Adele.

Lo que acaba de sonar tiene por título Love Song y es una maravillosa versión de la británica Adele para homenajear a The Cure y a su octavo álbum de estudio, Disintegration. Y el siguiente tema que vamos a escuchar tiene por título Just Like Heaven y lo hemos elegido para recordar el álbum que fue el anterior al Disintegration en la discografía de The Cure y el cual fue titulado Kiss Me, Kiss Me, Kiss Me.

Just Like Heaven, tercer sencillo promocional del álbum Kiss Me, Kiss Me, Kiss Me, el cual fue publicado el 5 de mayo de 1987 y fue el séptimo álbum de estudio de la banda inglesa, siendo el predecesor del álbum al que hoy homenajeamos. Continuamos en Indianápolis, en Radio Castelldefels, ahora con el 23º sencillo editado por la banda británica The Cure, extraído del álbum de 1990 Mixed Up. Este sencillo fue el primero en salir al mercado y el que siguió al álbum Disintegration, su título Never Enough.

Esto era Never Enough, sencillo extraído del álbum Mixed Up. A diferencia de la mayoría de canciones de The Cure de esta época, el corte principal no tiene sintetizadores, estando basado por completo en guitarras. La canción alcanzó el primer puesto de la lista Modern Rock de Billboard, manteniéndolo durante 3 semanas. Y volvemos al LP Disintegration para escuchar ahora su tercer corte titulado Close Down.

Close Down, tercer corte del álbum Disintegration, disco que prácticamente desde el momento de su publicación fue considerado como una pieza fundamental del rock gótico, además de uno de los mejores álbumes de la década de los 80 según la revista Rolling Stone, que en una revisión de 2011 lo calificó como uno de los mejores discos de la historia para góticos y no góticos. La amplia mayoría de las críticas que obtuvo Disintegration durante el mismo año de su publicación fueron entusiastas y lo calificaron como un álbum imprescindible en la carrera de los ingleses. Bien, y la siguiente canción será la última de este paseo especial por Indianapolis para homenajear a The Cure. Ha llegado la hora de la despedida. ¿Y con qué tema pensáis que nos despediremos hoy viernes? Pues está claro, ¿verdad?

Permitidme daros las gracias por habernos acompañado durante toda esta hora musical y recibir un cordial saludo de Gerard Carreras desde el equipo técnico y de un servidor, Mode Rodríguez, al micrófono. Y recordar que el viernes próximo volveremos a pasear por Indianápolis a partir de las 22 horas. Buenas noches y feliz semana, indies del mundo.

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Hoy es un programa muy especial y especial va a ser la música que os pondré. Programa número 50, paso a paso, ahí vamos. Hoy quiero poner algo inusual, un blues que cambia con los tiempos. Hablo de la serie de David Simon, The Wire, que estuvo con nosotros desde el 2002 al 2008. 5 temporadas, 5 canciones, 5 versiones de la mítica canción Way Down in the Hole del mítico Tom Waits, bluesazo. Oímos la canción de la primera temporada, Way Down in the Hole, de los Blind Boys of Alabama, bluesazo, muy gospel.

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The Blind Boys of Fallhammer, un grupo que empezó en el 39, en 1939, y sigue ahí. Vamos con la segunda temporada de The Wire. Ahora la presentación la hace el mismísimo Tom Waits, el compositor original del tema, este californiano exquisito compositor y con una originalidad absolutamente fuera de serie. Escuchamos su Way Down in the Hole, Tom Waits.

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1: La tercera temporada, una versión muy, muy negra. Blues, funky, jazz. No sé, en fin, son los Neville Brothers. Ya tienen su propio estilo. Way Down in the Hole de los Neville Brothers.

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1: Un tema corto pero intenso. La cuarta temporada de The Wire, el tema más funky, Tomahawk, es genial con las imágenes de la presentación. Genial, Tomahawk.

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La quinta y última temporada, la canción corre a cargo de Steve Earle. Aquí la canción original de Tom Waits recupera el alma bluesero, muy moderno para la época. Escuchemos la versión de Steve Earle del mismo tema, Way Down in the Hole.

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1: Y ahora, como han sido temas cortitos, son presentaciones, os adjunto dos temas, versiones que me parecen exquisitos. Vamos con la primera, que es una versión de The Trio. Es una guitarra, voz, guitarra y voz, con trabajo y batería. The Trio.

estilos. La parte final y la versión más cinematográfica es la de John Campbell. Espero que hayáis disfrutado de estos 7 joyas de una joya de serie como The Wire. Escuchar blues para matar el blues. Y felicitaciones por seguir los 50.

0: Bueno, ya lleva la despedida. Las formas del plus se despide hasta la siguiente. Hasta luego.
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Hoy escucharemos una selección de uno de los discos que más oigo cuando viajo. Curiosamente, yo cuando viajo como músico, pues no me gusta mucho oír música, pero música para viajar, pues me gusta mucho JJ Cale, ¿no? JJ Cale, el soul y el blues tradicional, sobre todo de armónica. Este es un CD doble, son 50 canciones, es una barbaridad. Y se titula Anyway the Wind Blows, The Anthology, del desaparecido JJ Cale. Se ha hecho difícil, muy difícil buscar, hacer una selección de 8 canciones de tantas que hay, ¿no? Pero bueno, vamos con la primera, que coincide con la selección hecha a conciencia por el propio JJ Cale. Entonces, si la ha hecho él, yo voy a respetar, por supuesto, todo lo que pueda el orden. Se llama Call Me the Priest.

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Este disco, publicado en junio del 1997, es una selección hecha por él mismo, ya os he contado, y dedicada, cito textualmente, a los músicos, ingenieros, amigos que hicieron posible estas grabaciones, y quiero dedicar esta antología a la memoria de mis padres. Lo firma con su firma en el CD, el 1-21-1997. Ya sabéis, en inglés está al revés, el 21 de enero de 1997. Vamos a escuchar un tema muy conocido y que tan famoso lo hizo Eric Clapton. Aquí suena la versión original, After Midnight.

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1: Increíble. Vamos a oír otro tema. Este músico de Oklahoma City, el gran impulsor del sonido llamado sonido Tulsa. Venga, vamos a oír otro tema. Se titula Cajun Moon.

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Este compositor, cantante, guitarrista, Gigi Cale, el gran fundador del sonido Tulsa, nació en 1938 y desapareció hace bien poquito, en 2013. Escuchamos ahora el tema que más fama le dio por otra versión de Eric Clapton. Seguro que lo conocéis. Cocaine.

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1: Bueno, ya podéis reconocer lo que es el llamado sonido Tulsa. Una mezcla de blues con un poco de jazz, con un poco de rhythm and blues, hay un poco de country. En fin, es una, como casi todos los estilos, pues una mezcla de otros estilos, ¿verdad? Y que crean un estilo propio. Vamos con un tema, con una intro de guitarra magnífica de las que hay que estudiar siendo guitarrista. Se titula La Es.

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1: La canción que ahora escucharemos pertenece a un disco, para mí uno de los favoritos, se titula Troubadour, el LP. Y también, curiosamente, fue la cara B del single Cocaine, o sea que ese single, yo si lo encuentro lo compro seguro, porque me parece fantástico los dos temas. Cocaine en la cara A y el que oímos ahora, que se titula Hey Babe.

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Vamos con el tema más largo de nuestra selección. Se titula Sensitive Kind y es una atmósfera relajante y duradera. Vamos a verlo y a disfrutarlo. Sensitive Kind.

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1: El último tema, ya lleva la despedida, se titula Carry On. Espero que hayáis disfrutado del gran J.J. Cale. Hasta la próxima.

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Bienvenidos y bienvenidas a El Poder de las Cuerdas, el espacio donde las guitarras laten con alma y verdad. Hoy las cuerdas suenan más vivas que nunca. Nos visitan tres bandas que mantienen encendida la llama del rock más auténtico, directo y sin filtros. Ellos son Corrosión, Los Brasas y Rampey. Tres formas de gritar lo que no se olvida. Tres maneras de seguir creyendo que la música es el camino. Vamos con Corrosión. Quiero estar solo. Una apertura contundente. Corrosión nos lanza este grito interior, un eco urbano que nace del ruido y se convierte en resistencia. La guitarra manda, la voz rompe y el alma se queda despierta.